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2: Este aplauso es para Ana Victoria. Y nos vamos a despedir con una canción y le voy a pedir a mis dos amores que me acompañen con sus hermosas voces. Gracias por recordar nuestras canciones. Gracias por cantarlas. Gracias por seguir ahí con nosotros. Esta canción es mágica, como una llave abre corazones. Espero que lo siga viendo mucho.

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0: Muchas gracias.
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0: 7:49.
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1: 7:52.

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0: Hola, hola, hola, hola, hola, hola a todo el mundo.
1: Ahora.
0: Muy buenos días a toda esa gente linda que está en la sintonía de la radio. No vamos a entrar con ese impulso como siempre lo hacemos. Este Lucho se jaladea. Estamos siendo víctimas de una afección bronquial producto del cambio de clima brusco que hemos hecho el día de ayer de Lima a Huancayo. Entonces vamos a tratar de recuperar nuestra herramienta de trabajo, que es nuestra voz, para poder estar a la altura del programa que todos los sábados presentamos, Tributo a mis amigos. Lucho Vallarta está en la sala de sonidos. Habla para ti Miguel Ángel Solano hasta la 1 de la tarde vía los 91.1 de Radio Rumbo, la radio que se ve. Algo muy importante y ustedes todos lo saben. Estamos en plena campaña regalona y el secreto que tenemos entre ustedes y nosotros de la radio, Radio Rumbo, es que en cualquier momento y en cualquier lugar, su respuesta tiene que ser...
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0: Gracias, chicas, gracias. Entonces, esa es la respuesta que tienen que dar en todo momento, ya lo saben. Bueno, y antes de nada, como siempre, lo primero es lo primero. Y lo primero es agradecerle a Dios por un nuevo día. Amado Padre, el día de hoy, sábado 2 de mayo, no queramos y no queremos que seas tú en nuestras vidas alguien que atendamos cuando nos sobre el tiempo. Queremos que seas el primero ante todo lo demás, incluso antes que nosotros mismos. Padre Celestial, derrama tu gracia sobre nuestros oyentes de Radio Rumbo para cumplir con nuestros propósitos. Provéenos de tu fuerza para poder soltar con valentía esas ataduras que nos frenan y no nos dejan avanzar hacia el proyecto que has trazado para nuestras vidas. Desde ya, te agradecemos por estar siempre, Dios mío, cuando más te necesitamos. Por las nuevas puertas, también te agradecemos que abrirás a nuestro favor y todo lo que has preparado para nosotros, orientando nuestros pasos por los caminos de la felicidad. Señor, confiamos en ti, confiamos en tu poder maravilloso que logra desterrar dudas y apegos de nuestro corazón para seguirte libremente. Todo esto te lo pedimos en nombre de tu amado Cristo Jesús. Amén.

0: Qué bonito recordando a los Shaky Blue y este tema Nunca, nunca me cansaré o nunca me casaré, o sea, hablando matrimonialmente, con un ferroviario. Bueno, no sabemos por qué con un ferrocarrilero. ¿Por qué será, no? Si los ferrocarrileros ganan bien, ¿no? Así que no. No es para decir que nunca me casaré con un ferroviario. Son las 8 de la mañana con 14 minutos. Bueno, y el sol está esplendoroso. Un fin de semana extraordinario, donde estamos seguros que toda la gente el día de hoy va a reunirse con la familia. De repente para el mediodía una parrillita simpática, ya sea de un pollito, un chanchito o un... ese bistezazo que tipo frazada. Hoy yo me he quedado impresionado y en mi mente el bistec que te sirven en la localidad de Oxapampa, en la bella Oxapampa. ¡Qué delicioso! Y Lucho, te cuento, el bistec parece una frazada gruesa y te cubre todo el plato, pero lógicamente acompañado con su, ¿no?, con su ensalada. Los que están con la diabólica, bueno, dicen, no, papa y arroz no, para nada, pero su ensalada con el bistec, ¿para qué te cuento? Y barato, ¿eh? Barato, 20 solcitos. Yo con mi señorita cónyuge, con Jenny, dijimos, oye, este plato tranquilamente en Huancayo está a sus 40 lucas. En cambio acá en Oxa, 20. ¿Ah? Entonces, el día de hoy, estamos seguros que muchos van a aprovechar este fin de semana, toda vez que el día de ayer ya celebraron el Día del Trabajador. Por favor, un consejo hasta de un conejo, ya no la corten. No digan que, oye, el cura cabeza. No, no, no, no. No, no, no, no, no, no, no, no. Para nada, para nada. Muchos dirán, mira,
1: ¿quién? Qué mentiroso eres.
0: Sí, sí, ya sabía que me ibas a decir eso. Mira, ¿quién aconseja? Bueno, pues, todos tenemos derecho a cambiar, ¿no? Así que, Lucho, Lucho, tú también cambia. Cambia, Lucho. Ya, vuelve a...

0: al closet, recógete las trenzas, todo eso. 8 de la mañana con 16 minutos y a través de Radio Rumbo, la radio que se ve, estamos presentando
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0: Sale la siguiente canción. 1977, evocando esta canción. Nosotros teníamos 17 añitos en ese entonces. ¿Cómo quisiera volver a esa época? Ah, solamente nos queda recordar.

0: Bomba. 8 de la mañana con 23 minutos, 8 con 23. Bueno, y el Departamento de Producciones de Radio Rumbo nos sugieren, ¿no? Nos dicen, Miguel, hoy día trabaja ya, como todos los sábados, ¿no? Pero hoy día dale pura carnecita a nuestros oyentes. Sí, sí, se merecen ser premiados porque todo el mundo está contestando. Aquí todos escuchamos Radio Rumbo, la radio que se ve. En consecuencia, no se despeguen de los 91.1 el día de hoy porque hasta, hasta la una de la tarde, como me dijeron, envía solamente carnecita. Ok. Los teléfonos de la radio, ya sabes, los dos fijos que tenemos, siempre con el 064 por delante, al 629194 o el 219595. O si tú quieres, whatsappea al 954-43-1962. Estamos para atender todas tus inquietudes musicales en este fin de semana. Oye, parece que el cóctel de pastillas que nos hemos tomado viniendo a la radio está haciendo efecto. Valga verdad, es cuando amanecimos no teníamos voz. Yo dije, como siempre todo huancaíno, ¿no? Ya me jodí. Ahora, y a las 8 tengo que estar en la radio. Diosito, por favor. Como siempre, Dios por delante. Todo con Dios, nada sin Él. Ahí está, la mano de Dios, mi cóctel de pastillas, y vamos a ver qué pasa. Mientras tanto, aquí en Rumbo, la radio que se ve, estamos presentando...
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canción fue para ti, flaquita linda. Dime, en mi ausencia, ¿cómo te ha ido? Cuéntame, cuéntame, por favor. Este Lucho, todo lo que me hace hacer. Salí, como cada fin de semana, salí a buscar a nuestro rico desayuno. ¿Y qué te cuento, Lucho? Nuestras tías Veneno, que tenemos de vecinas, ¿no? Una acá en Ancash y la otra en Ayacucho, ausentes. Parece que estas chicas han celebrado a todo dar el día de ayer, el Día del Trabajador, que hoy día ya no les alcanzó para venir a vender los desayunos. ¡Chas! Entonces, como a mí me enseñaron en la escuela, el policía es mago, hace aparecer de donde sea lo que busca. Me fui hasta Puno y Amazonas. Buscando, dije, alabado sea Dios. Ahí está ese angelito que está vendiendo los ricos desayunos. Así que, tranquilo nomás, Lucho, ya. Aplaca tu hambre. Sé que estás en blanco desde las 4 de la mañana. Y bueno, es justo y necesario, pues, a esta hora. Yo igualito también me voy a desgraciar con este desayuno para seguir adelante hasta la 1 de la

0: Bueno, bueno. Estoy seguro que esta canción se ha ido directo a la yugular de muchos y muchas. No es para menos porque Luchito Muñoz, cantante chileno de la década de los 70, nos hace vibrar, pues, ¿no? Sobre todo recordando épocas muy bonitas allá por la década de los 70. Lucho Muñoz con los Galos y la canción titulada, ¿cuál es? ¿Cómo deseo ser tu amor? Oye, qué bonito que nuestros oyentes nos sugieren para nosotros mismos y para nuestros amables oyentes algunas recetas muy bonitas, algunas dietas. Muchos de repente saben, el Miguelito está con la diabólica y me dice, Miguel, ahí te mando una dieta. Y miren, por ejemplo, me dicen, para tu desayuno, prepárate un omelet de espinaca. Lo acompañas con queso, tomate y para cerrar ese desayuno saludable, una papaya, pero entera. O sea, en trozos. Dicen que ninguna fruta se debe licuar, sobre todo los que están con la diabólica, porque la fructosa se hace más intensa. Entonces, lo mejor y lo recomendable, en este caso, por ejemplo, la papaya en trozos, ¿no? Entera. El caso de la naranja. La naranja, por ejemplo, el jugo de naranja es veneno, pues, en el sentido figurado, ¿no? Para los que estamos malitos. Pero a ver, cómete una naranja pelándola y así entero, entero, saludable, saludable. Acá me dice, Miguelito, acá también te mando de repente para una cena. Me hice una ensalada de lechugas, cebolla, ya voy a parecer conejo con todo esto ahí, ¿no? Pero bueno, tacos, cebolla y por supuesto una de... ¿Qué dice acá? No veo bien. Pero es una proteína, me dice, creo, algo así, algo suavecito, como un pollito al vapor. Algo así. Bueno, gracias. Esta recomendación que nos hace llegar Ana Lupe. ¿Qué tal, Anita Lupe y Parraguirre Quispe? Gracias, gracias por esas sugerencias bastante efectivas. Son las 8 de la mañana, 48 minutos. Vamos a presentar el momento reflexivo, ¿no, Lucho? Ya, entonces, a esta hora, Radio Rumbo presenta el alimento espiritual del fin de semana. Es una finísima cortesía de Reflexiones Caíto.
1: Debemos mover.
0: Oigan, después de todo, yo pregunto, ¿qué nos importa cómo es el prójimo y lo que hace o lo que deja de hacer? ¿Cuándo aprenderán las mujeres y los hombres a no murmurar? Cada vez que en la tierra una mujer murmura de otra mujer, en el cielo queda grabada su mala acción. ¿Por qué tú, mujer, que hablas de las otras mujeres, en este caso puede ser tus hermanas, no espías tu conciencia cargada de culpas? Pero hay mujeres y hombres orgullosos de sus propios defectos. Los ostentan como si fueran penachos de gloria. Ven la paja en el ojo ajeno y no ven la viga en el propio. La vida podría ser mejor, muchísimo mejor, si las malas no se vistieran de buenas, si las que sonríen no llevaran dientes de lobos, de lobas, si las que nos tienden la mano no nos tirarán dentelladas. Todos, todos, hombres y mujeres, deberíamos comprender que en la vida la única obra que el cielo bendice es la de la bondad.
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Mr. Wendell y Julio Iglesias. Ahí estaba el hombre con una canción cuyo título se ajusta a muchas realidades, ¿no? Con la misma piedra. Con la misma piedra. ¿Quién no se vuelve a tropezar con la misma piedra, no? A veces el corazón y la mente no entienden, se embrutecen, caramba, no sé, bueno. Oye, hoy día es sábado 2 de mayo, 2 de mayo. En mi materia gris se preguntaba algo especial es esta fecha, 2 de mayo. ¿Cómo no va a ser una fecha bastante especial? Sobre todo retrocediendo y viendo nuestra historia, ¿no? El día de hoy se llevó a cabo, hace 800 años, la batalla de Angamos,

0: Huáscar, el buque o el barco que se aparecía y desaparecía como un fantasma que los aterrorizaba a nuestros vecinos, los señores chilenos de ese entonces, ¿no? Entonces queda grabado, ahí la pasadita, que el Huáscar se quedó en Chile, ¿eh? Estos chinitos, vamos a decir así, que los chilenos lo tienen como un trofeo de guerra, pero, y para nosotros es una espina clavada, ¿no? Ver con cierta impotencia como algo que fue nuestro, que fue de Miguel Grau y de todos los combatientes, se mantenga en manos todavía de los señores del sur. Bueno, pero la cosa que hoy, 2 de mayo, recordamos al Caballero de los Mares. Y por supuesto que hoy ya estamos viendo a través del TikTok, la Plaza 2 de Mayo de la ciudad de Lima se está llevando a cabo una ceremonia especial, como tiene que ser, para recordar a nuestros héroes nacionales. Un saludo hasta el cielo para Miguelito Grau, seminario, ¿no? El piurano, y lógicamente lo tenemos muy presente. 9:13, en todo momento y en todo lugar, ya saben, tienen que responder Radio Rumbo, la radio que se ve. Acá toda la familia escucha la radio Rumbo 91.1. A los que están en el exterior, por supuesto, estamos viendo siempre a través del canal de televisión y a través de la radio, ¿no? Y a través del video y audio, Radio Rumbo. Son las 9:14, tercera media hora de este tu programa.
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0: Vamos indicándote la hora, son las 9 de la mañana con 17 minutos. Y lo que voy a decir, cómo se ajusta a una verdad que lamentablemente he cometido un lapsus.
1: ¡Ya pues, hijito!
0: Sí, miren, cómo no, la ignorancia es atrevida. Comenté que hoy 2 de mayo, la batalla de Hagamos Todo, y me fui por la tangente. Y acabo de ser víctima de llamada de atención por la profesora, pedagoga ella, Ofelia Herrera Villalba. Sí, la profesora Ofelia Herrera Villalba me dice: Miguel, ¿qué pasa? Estás haciendo fuera del vacín. Hoy 2 de mayo no se celebra la batalla de Hagamos. ¿Te has chancado la cabeza? ¿Qué tienes, Miguelito? Y efectivamente, excuse me, a todos los que conocen nuestra historia. Miren, algunos no me llaman, seguro que desconocen, igual que yo, la bestia del Miguel, metió la pata. El día de hoy se celebra el combate del Callao, o combate del 2 de mayo en el año 1866. El héroe de esta gesta fue nuestro héroe José Gálvez Egúzquiza, en ese entonces ministro de Guerra y Marina del Perú. Gálvez, nuestro héroe, murió heroicamente en la Torre de la Merced mientras dirigía la defensa peruana contra la escuadra española, sellando la independencia definitiva de América del Sur. ¿Ah? ¡Qué precisión de la profesora Ofelia Herrera Villalba! Nos agrega también, punto clave, dice, contexto. El 2 de mayo de 1866, la escuadra española bombardeó el puerto del Callao y nuestro héroe, José Gálvez, organizó la defensa y falleció en combate. Su sacrificio y la victoria peruana impidieron la reconquista española. Fue un esfuerzo conjunto de militares y ciudadanos chalacos. ¡Qué precisión! Excuse me. Bueno, nadie es perfecto en esta vida. Será motivo para ilustrarme, informarme cada vez que quiera hacer algún comentario del que no estoy seguro. Pero hecha la aclaración, ya nos sentimos más tranquilos. Ofelia, gracias. Son las 9:21.
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0: Si José Gálvez volviera a, ¿no?, se levanta de su tumba, me hace el harakiri, me hace la venganza china, todo, ¿eh? Y una vez hecho pedacitos al Miguel, ya vuelve a su tumba tranquilo, ¿no? Como que dice, me voy nuevamente tranquilo a mi sarcófago para, pues, ya eliminé a esa bestia humana que me obvia olímpicamente. Valga la aclaración, el 8 de octubre, sí, es la batalla de Hagamos con Miguel Grau. ¿Qué tal pajareada que me he mandado? Estoy avergonzado. Si ustedes me vieran, estoy rojo de vergüenza. 9:22. Y a nivel internacional seguimos presentando
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0: No me tapes, pues, hijo, ¿qué tienes? Ya saben, en

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1: Alan Walker y esta versión original de Enrique Iglesias. Oye, Luchito, prepárate al toque, la original de Enrique Iglesias, mientras yo voy aquí loreando con la gente, ¿está bien? Para hacer esa diferencia, esa mezcla entre la original y esta en versión electrónica, ¿no? Nunca te olvidaré. Bueno, hay una noticia que no deja de ser penosa, lamentable, en el ámbito de la farándula. El día de ayer ha fallecido el popular cómico Pompinchú. Sí, Pompinchú, aquel que hizo famoso esas expresiones que daban, te invitaban a reír, ¿no? Cuando decían, por ejemplo, Luchito, hoy día no has ingresado a la universidad, pero al otro año será. Y así, Luchito, tu chica ya no te llama. Ya no te llama, pero no pierdas la esperanza, porque al otro año será. Ya, muchos ya se recordaron, ¿no? No tengo el nombre completo de Pompinchú, pero lo conocemos todo el mundo como Pompinchú. Oye, y aquí viene la nota criticable, ¿eh? La nota criticable. La información que nos llega dice: el hijo de Pompinchú rompe en llanto y emite conmovedor mensaje tras el fallecimiento de su padre. El hijo dice, me dolió no haberme despedido. Mejor se hubiera quedado callado, ¿no? ¿Cómo puede decir, me dolió no haberme despedido? O sea que este fulanito, su hijo de Pompinchú, nunca estuvo con su padre casi. ¿Ah? Si en su agonía, porque padeció Pompinchú, a propósito, él falleció de fibrosis pulmonar. Fue lo que acabó con la vida de Pompinchú. Entonces, este hijo ni siquiera ha estado en el hospital. ¿Ah? Entonces, ¿de qué se puede lamentar? Bueno, y también tenía que venir del diario El Popular esta información. Bueno, aunque ellos no tienen la culpa, ¿no? Bueno, aunque le tengo bronca a estos porque paran publicando sandeces. Pero en este caso sí, es algo correcto que están en este momento. La han achuntado, como se dice, ¿no? Yo he dicho siempre, a papá, a mamá, todo homenaje en vida. Todo homenaje en vida. Nada después. Después ya no corre. El muertito ya no escucha tus llantos. El muertito ya no escucha tus misas que puedes mandar a hacer. Los muertitos ya no huelen las rosas, las flores más caras que puedes ponerle en su lápida. No. ¿Ah? El muertito ya ni escucha las misas de mes, de medio año, la misa del año, que voy a hacer por mi papá, mi mamá. No. Hazte una misa de salud cuando están en vida, ¿ah? Ahí es bacán, ¿ah? O llama a tu mamá, a tu papá. Mamá, te estoy mandando un centro, te estoy mandando unos 500 solcitos, mami, para que tus gastos, tus antojitos que tengas, ¿ah? Otro de los regalos. Mamá, papá, ahora en agosto voy a cobrar mi aguinaldo, en julio voy a cobrar mi aguinaldo. Y les voy a regalar un paquetito de, a ver, ¿cómo podría decirlo? De un chequeo médico. Mami, papi, donde ahí le van a hacer su análisis de sangre, su un examen cardiovascular, ¿no? Tantas cosas. Ahí está, suéltala, qué bonito. Entonces, esos son los regalos bonitos, bacanes, como decimos, ¿no? Para papá y mamá. Y también para los seres queridos en general, ¿no? Entonces, ¿de qué vale ahora que el hijo de Pompinchú dice, me dolió no haberme despedido? Está como quien dice, mejor calladito se defiende este hijo. Este sí se puede llamar hijo. Ahí está su engreído de Julio Iglesias. Oye, aunque tenemos información que no hay una buena relación entre Julio Iglesias y Enrique, su hijo. Nunca ha habido una buena relación, ¿no? El mismo Enrique lo dijo. Aunque Julio mantuvo y mantiene un perfil bajo en esa pequeña enemistad o alejamiento que hay entre padre e hijo. Las razones no lo sabemos, pero de que es cierto, es cierto. No hay una buena relación entre Julio, papá, y Enrique, hijo Enrique Iglesias. Qué pena, qué penita, porque los dos son dos monstruos de la música romántica. A ver, suéltala, sigue escuchando, por favor.
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1: Ahora mezclamos con Alan Walker, mi querido Luchito, para ver la diferencia. Ah, ahí está, ¿no? La versión actualizada. Disfrutemos de esta canción. Son travesuras que hacemos conjuntamente con Lucho. Alan Walker.

0: cómo es la tecnología, ¿no? En este caso, la tecnología incursionando en el aspecto musical. Las mezclas, las versiones electrónicas que ahora podemos escuchar hacen de repente sea un regalo para nuestros oídos, ¿no? Y sobre todo para nuestros corazoncitos, que siempre, todos los que estamos en el ambiente de la radio, nos gusta la música. 9:43 minutos y ahora sí, no se olviden, las unidades móviles de Radio Rumbo están recorriendo casa por casa, calle por calle. Los van a abordar a ustedes, señores choferes que están en la sintonía de la radio, ¿ah? De repente en el cruce del semáforo, ahí están parados en rojo, al toque. Se acercan a los muchachos ahí. Señor, disculpe, al toque nomás, antes que cambie el rojo. Dígame qué radio escucha. Ah, bueno, yo escucho Radio Rumbo, la radio que se ve. Tómela, por favor, abra un poco la puerta. Ya. Gracias, siga. Así vamos a estar. Ah, vamos a estar regalando a los señores conductores. Le vamos a tanquear su gasolina, el tanque del carrito con su gasolina o su GLP. Y en último caso es GNB. ¿Ok? A las mamás que están en casa, que respondan, yo escucho Radio Rumbo, la radio que se ve, automáticamente le vamos a pedir los recibos de agua y luz para que Radio Rumbo se los pague.
1: ¡Sí!
0: O en todo caso también, el balón de gas, señora, tiene, todavía está lleno, señor, dice, ya, un balón vacío, también, no tengo, ya, ¿cuánto está un balón de gas? La verdad, porque hay mamitas mojas, ¿eh? Son 120, no. No, por ahí de repente pues el balón de gas no baja o no pasa de 60 luquitas. Ya. Entonces, eso van a ser los regalos, son los regalos que Radio Rumbo está llevando en sus unidades móviles. No se deje sorprender. A ver, Lucho, ¿cuál es la respuesta correcta?
2: Yo escucho Radio Rumbo, la radio que se ve.
0: Qué bonito esas chicas cuando las escucho responder así. Me alegran la mañana, me alegran la vida. 9:45 y a nivel nacional seguimos presentando
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habrás hecho bandida en una noche de copas? Oye, yo personalmente espero, digo, ¿no? Espero no ser producto de una noche de copas. ¿Ah? No, no, por favor, para nada. Hay un chistecito, a ver si nos sale ya, Lucho. Una hija le pregunta a su mamá: mamá, si tú eres morena, mi papá es chinito, ¿yo por qué he salido morena? Dice. O sea, la mamá es blanca y el papá es chino. Y la chica le pregunta: ¿y yo por qué he salido blanca, mamá? Dice. Su mamá le dice: ay, hijita, agradece que no estés ladrando ahorita. Oye, acompáñame con algo, bestia humana. Bueno, a propósito, este próximo domingo es el Día de la Madre, ¿no? Segundo domingo, Día de la Madre. ¿Quién como los que tienen a mamá viva? Los envidio sanamente. Ya saben, los que tienen esa dicha tremenda, esa bendición de Dios de tener a mamá todavía en casa, ¿ah? Llénenla de atenciones, de homenajes, ayúdenla en todo, no se olviden. Por más que tengan una familia ya creada, nunca digan: oye, mi esposo o mi esposa, mis hijos no me dan tiempo para ver a mamá. Mentira, mentira. Cuando uno quiere a mamá o cuando uno quiere a una persona, eso de decir que no tengo tiempo es la mentira más grande. Cuando se ama, aunque sea 5 o 10 segundos para decir: hola mamá, ¿qué tal? ¿Cómo estás? ¿Todo bien, mami? Sí, ahí te mando unos 200 luquitas. O ahí te mando tus víveres, mami. ¡Listo! Tampoco mamá no quiere mucha melcocha, que le digas: mamá, chita, linda, te quiero. Y al final no haces nada efectivo, solamente palabras. Las palabras son aire, que el viento se las lleva. ¿Ok? A esta hora, Radio Rumbo presenta el alimento espiritual del fin de semana. 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Oigan, cuando una madre muere, nada vuelve a ser igual. Ya no somos ni volveremos a ser los mismos de antes, porque también muere una parte de nosotros y es cuando cambiamos sin darnos cuenta. Ya no nos sentiremos arropados por los abrazos de mamá. Nos hará mucha falta su cariño, sus besos, sus palabras de aliento, sobre todo sus consejos. Sus frases favoritas son los que llevaremos presentes. Y es cuando añorarás tenerla en tu regazo. Porque cuando ya no la tengas a tu madre a tu lado, será cuando la vida se nos volverá más dura. Cuando la madre ya no está con nosotros, somos huérfanos. Y sin importar la edad que tengamos, es muy doloroso, aunque tengas una familia creada. La figura materna siempre está al lado de nosotros los hijos y es creada por un vínculo tan intenso y un apego que solo se desarrolla entre una madre y un hijo. De ella, nuestra primera caricia, nuestro primer amor y sobre todo nuestro primer ejemplo a seguir. Es por eso y más que siempre la llevaremos presente. Todas las personas, aunque seamos adultos, tenemos vivos en nuestro interior a ese niño que quiere estar protegido todo el tiempo por su madre. Porque ese amor siempre nos será necesario y siempre nos hará mucha falta, ya que a su lado nos sentimos amados, protegidos y seguros. Siempre que te sea necesario, ve al llamado de tu madre, ve al llamado de ese amor puro e incondicional. Porque cuando se haya marchado, es ahí cuando uno se lamenta y después no hay un después. Honra la presencia de tu madre, como lo ha indicado Dios en el cuarto mandamiento. Honra a tus padres, si aún tienes la bendición de tenerla en este mundo. A ti, madre mía, allá en el cielo, mamá Cesarina, Dios te tenga en su santa gloria.

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Qué bonita canción con Eric y el tema que tituló Hungry Eyes, o si quieres, Ojos Hambrientos. Oye, les voy a contar una anécdota que el mismo Lucho escuchándome se va a caer de espalda. El sábado pasado, así como hoy día, estuvimos trabajando, pues normalmente aquí en Radio Rumbo, ¿no? Y cuando salimos de la radio para irnos ya a nuestra

0: Que me trae a la tierra. Voy, me acerco ya, ¿no? Ya temblando todo, dije, contra caballero, me voy a la Dilove, Dieprove, no sé, a hacer mi denuncia, ¿no? Robo de vehículos. Pero ¿qué pasó? Adivinen, la grúa de la Municipalidad de Huancayo se había llevado a la Sunsú. Ya sabía que Lucho se iba a jaranear de mi desgracia. Pero fue momentánea. Entonces yo vi una notificación ahí, ¿no? Señor, su vehículo ha sido trasladado al depósito oficial de vehículos. Sírvase a acercarse al jirón Huancavelica con Piura. Ahí nos hemos llevado al HCJ330. Bueno, al menos volvió mi corazoncito a su lugar. Dije, bueno, al menos no se han robado. Está en el depósito de vehículos. Agarré un taxicito y me fui, ¿no? Apenado, pero sobre todo preocupado. Dije, ahora, ¿cuánto me va a costar esta papeleta, esta inflación? Pero de hecho que no baja de unos 600 lucas, ¿eh? 550, dije. Pucha. Ya, adelantadamente, tengo que gastar mi aguinaldo de julio, dije ya. Caballero. Todo así pensando, ¿no? Lamentándome, consolándome yo por todos sitios. Pero adivinen qué pasa, ahí viene, mira, primeramente, yo asumo mi responsabilidad. Soy consciente que dejé estacionado a la Sunsú en una zona rígida.
1: ¡Qué mentiroso!
0: No, he dejado, eso no es mentira, pez huevera de pato. Ahí lo he dejado y ahí están las líneas amarillas. Y no soy el único, ¿no? Y hay varios amigos que dejan ahí, pese a que está indicando que es zona restringida. Bueno, no quiero decir que mal de varios, consuelo de tontos, como podría estar yo diciendo. Al final, como digo, yo reconozco, tendré que pagar, dije. Caballero nomás, Miguel, mancaste, por lo infractor. Llego al depósito oficial de vehículos del Jirón Piura y Huancavelica y a la 1:40 de la tarde. Dije ya, a pagar nomás, caballero. Hasta me fui al Banco de la Nación, que de pasadita me olvidé en el Banco de la Nación mi tarjeta, el multirred. Es que los nervios estaban ahí en todo su esplendor, haciendo mella en mi persona. Entonces me fui, saqué plata del Banco de la Nación que está acá ahora arriba en el ferrocarril. Me fui arrancado en un taxi al vehículo a rescatar a mi Sunsú. Dije, mi bebé, por favor, estará llorando la pobre ahí, rodeada de tantos desconocidos. No falta un depravado por ahí que esté acosando a la gente. Oye, llego y ¿saben qué? El hermoso y bonito depósito de vehículos de Piura y Huancavelica decía cerrado. No hay atención, como siempre, hasta el día lunes. Ahí sí vino mi cólera. Dije, ¿qué? O sea que estos señores disponen de tu herramienta de trabajo como mejor les da la gana. El hecho que hayan trasladado a un carro al depósito oficial de vehículos por infracción está correcto. Yo, por ejemplo, no refuto eso. Soy consciente que he cometido una infracción. Pero de ahí que yo voy, ¿no? Con todo el deseo de pagar, asumo todo el perjuicio económico, no sé, ya pago aquí, pago allá, pero recojo mi carro. Pero no, pues, ya los señores de la municipalidad, ¿no? No sé quién estará a cargo, que no hay atención y el lunes todavía. Yo tenía que viajar el día domingo a Lima y volver el lunes con pasajeros que ya habían contratado a la Sunsú. Miren todo el perjuicio que me ocasionan, no porque se han llevado el carro al depósito, sino por decir que no hay atención desde el día sábado hasta el lunes. ¿Qué tal con o no? Ahí debe haber un servicio permanente, señores, que atiendan a las 24 horas o no ya. Tampoco un loco va a ir a recoger su carro a las 3, 4 de la mañana. Pero por lo menos, güey, por lo menos todos los días de 8 de la, no, de la mañana a 8 de la noche, pues, ¿no? Y todos los días, pues, que sábado, domingo, ahí entra un personal que le toca servicio, pues, fatales, pues, le toca hacer de sábado para domingo y de domingo para lunes será otro, pues. Pero la cosa que debe haber una atención permanente en el depósito oficial de vehículos, pues. No, porque prácticamente están disponiendo de tu herramienta de trabajo, están disponiendo de tu bien inmueble, de tu bien, ¿ah? Están disponiendo de tu tiempo y te están perjudicando. Y no es así, pues.
2: Pobrecito.
0: Ya tenemos que trabajar de acuerdo, o acorde de las circunstancias.

0: Es que vivimos, pues. Estamos en pleno 2026 y no se pueden dar el lujo de los señores del depósito oficial de vehículos, atención, a la municipalidad de Huancayo, que de sábado hasta lunes no atienden. O sea, también lo hacen bien moscas, ¿no? Como que dice, para cobrar dos días de depósito, de cochera. Sábado este lo metemos, domingo, como no tenemos, sigue el carro ahí, el lunes recién recoge. ¿Y qué te dicen? Son dos días, señor, de cochera. La papeleta o el tanto. Me entenderán, yo sé que muchos choferes me están escuchando y muchos han sido víctimas de esto y dirán, tiene razón Miguel. Bueno, eso es lo que me pasó, Pelucho. Ahora, ¿sabes qué? He venido sin carro, pero ni loco. Mi señorita cónyuge, mi chinita linda, dice, Miguel, me dejas el carro aquí, no me sacas. ¿Ya? Vete a pie, en colectivo, o toma taxi, no sé, pero no me sacas el carro. Comprendido, jefa. Caballero nomás. Oye, pero lo bonito, ¿sabes qué, Lucho? No fue 450, ni 500, ni 200. Fue 110 nomás. Bueno, es un consuelo, pues, porque la papeleta en sí, por infracción a zona rígida y llevárselo al municipio, al depósito, bordea los 600 soles. Bueno, por ese lado, Diosito estuvo de mi parte. 10 de la mañana, 19 minutos, Radio Rumbo, la radio que se ve, está presentando
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0: de la mañana con 33 minutos. Y bueno, sin duda alguna que Carmen Solano va a tener la enorme responsabilidad de conducir su programa Viviendo el Ayer el mismo domingo, Día de la Madre.
1: ¡Sí!
0: La envidiamos sanamente porque ella se va a encargar de engreír y de regalar todo lo que tenemos aquí en Radio Rumbo para este segundo domingo de mayo. Ya saben, en todo momento y en todo lugar, la respuesta correcta tiene que ser...
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0: Gracias, flaquita linda. Estamos hasta la una de la tarde presentando muy buena música, recordando canciones como esta que está sonando.

0: Esa canción me ha llegado al bobo. La de Selena, como la flor, nos recuerda a la década de los 80, ¿no? Cuando toneábamos con Selena y que lamentablemente Selena pues se fue a arriba, a estar al lado del Padre Celestial. Son las 10 de la mañana, 40 minutos. Bueno, y ayer regresamos de Lima. A propósito, me vine con mi hermana querida Clelia Solano, quien está recién bajadita del avión procedente de Vancouver, Canadá. Valga la oportunidad para darte una cordial bienvenida, hermana querida Clelia Solano, Clelia Vilma Solano, quien nos tiene alegres, contentos de tenerla más aún aquí ya en Huancayo, ¿no? Me la traje ayer, nos vinimos con la Susú, un viaje muy bonito, ¿no? Por ahí nos falta un agujón, un aguijón. Pero para mí sus aguijones, o yo los aguijones, para mí son caricias. ¿Ah? Me encanta, me encanta. Y bueno, esperando, hermanita linda, que tu estadía aquí en Perú y a donde nos vayamos, porque en mi cabecita tengo muchos planes, ¿ah? Espero que me aceptes, pero... Y a donde nos vayamos, nos divirtamos, la pasemos bonito, ¿ah? Cantemos, bailemos, comamos, tomamos y todo. Y bueno, siempre con la familia, ¿no? Porque hemos dicho siempre que la familia es lo único y lo mejor que tenemos. Saludos para Max, Víctor, Rix, el Machi. Está siendo un buen anfitrión de su tía. Qué bien, qué bien. Te felicito, sobrino, por estar atento a la estadía de la tía Clelia. Sabemos que en Vancouver, Canadá, hay una sintonía buena, nos escuchan ahí como nos escuchan y nos ven en Estados Unidos de Norteamérica. Entonces, ya estamos haciendo unos planes muy bonitos, ¿no? Para que con la hermana Clelia la pasemos chévere aquí en Huancayo y quién sabe por toda la selva central. Oye, a mí me encanta la selva. Yo, si no fuera serrano con mi cara que tengo, me gustaría parecerme a los de la selva. El clima me encanta, porque soy serrano como la papa, pero le tengo cierto temor, algo así, al frío. No hay como estar en un clima cálido. Por no decir la bella Oxapampa, o por no decir el hermoso San Ramón y la bonita La Merced. Sitios, ahí está, a ver, vamos a... ¡Eso! Nos vamos preparando para irnos a Oxapampa.
1: ¡Anaconda!
0: ¡Ey, ey, ey! ¡Vamos! ¿Cómo se baila? ¡Así! Man. Bueno, un saludo entonces para toda esa gente linda. Saludos también para Zaira, para Zairita, para este muchachón Dani. Yo le digo de cariño Dani Daniel, porque me recuerda ese nombre al cantante, ¿no? Al cantante argentino. Dani Rixe Calderón. Y por supuesto para mi sobrina bonita Adriana Rixe Calderón. Todos contentos, todos felices con la llegada de la hermana Clelia. ¡Un aplauso para mi hermanita linda! ¡Bien! Lucho, hemos ocupado el tiempo que te dije para mandar el saludo de Diosdado. Aguántalo ahí en la próxima, ¿eh? Porque si no va a salir muy largo. Mientras tanto, ya saben, respondan en todo momento y en todo lugar.
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0: ¡Bien! Y la siguiente canción...

0: ¡Qué bonito! Ahí estaba Kela Gaze recordándonos música de 1974. Néctar de verano. Son las 10 de la mañana con 47 minutos. 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Ya saben. Son las 10 de la mañana, 47 minutos. Y a esta hora, al toque rock, ya estamos presentando el alimento espiritual del fin de semana. Es una finísima cortesía de Reflexiones Caito.
1: Aquí estás, debemos mover.
0: Muchas mujeres. También hombres, por supuesto. Pero en este caso, la oyente Paris Black me envía esta reflexión y me dice: Miguelito, pásalo, por favor. Bueno, los deseos son órdenes para nosotros de nuestros oyentes. Ella escribe: muchas celebran la traición como si fuera un acto de liberación, pero nadie te cuenta el final de la película. El camino de la deslealtad tiene luces brillantes al principio, pero termina en un callejón oscuro y frío. La mujer que no supo ser leal a su hombre, a su hogar y a sus propios valores, está sembrando hoy la soledad más amarga de su vida. La soledad de quien ya no tiene a nadie que confíe en ella. Los amantes y los admiradores están ahí mientras hay novedad y diversión. Pero cuando los años pasan, cuando llegan los problemas o cuando la belleza deja de ser el centro de atención, esos compañeros de aventura desaparecen. Nadie se queda a cuidar a una mujer que demostró que no sabe cuidar a quien la ama. El juicio de sus propios hijos. La soledad más dolorosa no es estar sin pareja, sino es ver en los ojos de tus hijos el reproche por haber destruido su estabilidad. Ellos crecen, entienden y comparan. La mujer desleal termina siendo una extraña en su propia familia, recibiendo solo la cortesía de sus hijos, pero nunca su respeto profundo. El vacío del nadie confía en mí. Podrá encontrar nuevas parejas, pero siempre habrá una sombra de duda. Quien traiciona una vez lleva esa marca en la frente. La soledad de no ser vista como una mujer de palabra es una celda emocional que ella misma construyó. Varón, hey varón, no envidies su nueva vida. A veces parece que ella ganó porque se ve feliz en fotos o con alguien nuevo. No te engañes. La paz que tú tienes al dormir, sabiendo que fuiste íntegro, ella no lo tiene. Su felicidad de ella depende que la otra persona no sepa quién es ella realmente. Un hombre de valor no debe mirar atrás. Tu lealtad te garantiza un futuro sólido, mientras que la deslealtad de ella le garantiza un invento muy, muy largo.

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1: 11:08.

desde la ciudad de Lima, desde Avenida Universitaria con Benavides. Ahí Jaimito nos acaba de mandar el saludo de los hermanos Gaitán Castro en esta oportunidad de Diosdado. A ver, métele la canción, Luchito, para, como quien dice, ¿ah? Métele la canción de los hermanos Gaitán Castro. Hay algunos que dicen, ¿no? ¿Quiénes son? ¿Cuántos son? Ahí está, ¿eh? Estos son los chicos de los hermanos Gaitán Castro. Están mandando saludos a Radio Rumbo y nos dicen a todos que la gente en Huacayo escuche y responda Radio Rumbo, la radio que se ve. Gracias a Gaitán por aconsejar sabiamente a nuestros TV oyentes. A ver, hay que escucharlo un poquito a Diosdado y luego mandamos su saludo personal para la radio y el programa Tributo a Mis Amigos. Esta introducción es larguita, así que vamos a aprovechar de seguir hablando. Ya saben, en todo momento y en todo lugar, a la pregunta ¿qué radio escuchan? La respuesta tiene que ser Radio Rumbo, la radio que se ve. Uno de los integrantes de los hermanos Gaitán Castro.

0: No me cortes el micro, por favor, porque en cualquier momento entro, pues. Ya, ahora sí. Muchos ya al toque, ¿no? Claro, ¿quién no va a recordar a los hermanos Gaitán Castro, güey? Todavía están vigentes, por si acaso, ¿no? En esta oportunidad, Diosdado nos hace llegar su saludo y, a ver, escuchemos el saludo, Luchito.
1: Bueno, un saludo para la incontrastable ciudad de Huancayo, especialmente para Radio Rumbo y en especial para el programa Tributo a mis amigos de Miguel Solano Chubianqui. Un abrazo grande de parte de Diosdado Gaitán Castro. Y muchas bendiciones.
0: Gracias, mi querido Diosdado. Ese es mi patachi, mi patachi. Ha mandado su saludo en video, ¿eh? En video. Así que este saludo lo vamos a lanzar en Facebook, TikTok, Messenger y por todas las redes sociales. No hay problema. Gracias a Jaimito Vilca Chávez por haber compartido con nosotros este saludo de Diosdado Castro. 11 de la mañana con 16 minutos. Seguimos presentando
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0: Eso, que siga.

0: Oye, ya está volviendo nuestra voz. Dame imagen, imagen. Si estamos grabando, Lucho, ¿para qué metes eso? Piensa, Pep, piensa. Ya. Gracias. Ahí queda, Luchito. La grabación sobre todo. Bien, bien, bien, bien. Gracias. Hemos hecho un interview, un paréntesis, para escuchar el saludo de Diosdado. 11 y 17 minutos y ahora sí, ¿continuamos o no? A ver, un ratito, me dice Luchito. No sé qué Michi está haciendo ahí en la cabina de sonidos. Ya. ¿Qué? No, por favor. O lo pasamos de nuevo. No, ya, la grabación, ya córtala. Si no, va a salir muy larga. Aunque tú eres trome, tú la cortas en el momento preciso, ¿no es cierto? No, por favor, de José Vélez. Pues. Ya, voy a anunciarlo, ¿eh? ¿Está bien? Son las 11 de la mañana con 17 minutos. Radio Rumbo está presentando...
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0: Oye, con un poquito de chamba que te doy, ya tú te descuadras, ¿no? Ya. Ah, este Lucho se descuadra.

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0: Será porque te amo de ricos y pobres. Ahora en versión cover electrónico. Son las 11 de la mañana, 41 minutos. Sigue comunicándote con nosotros. Ya sabes, los teléfonos de la radio. El 064-62-9194 y el 064-21-9595. Y también las redes sociales de la radio, como de tributo a mis amigos. Messenger, WhatsApp, Facebook, Instagram y Twitter. Ya saben, en todo momento y en todo lugar, la respuesta tiene que ser...
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0: Cómo me encantan estas chicas cuando responden sabia e inteligentemente. Por algo decimos, es la respuesta responsable. ¿Ah? No es cualquier respuesta el decir, yo escucho Radio Rumbo, la radio que se ve. Sí que sí, es una respuesta responsable. Y por supuesto, honesta, ¿no? Gracias, gracias a toda esa gente que está respondiendo en todos los puntos del Valle del Mantaro. Huancayo, Tambo, Chilcachupaca y todo el Valle del Mantaro. En mi San Agustín de Cajas, por favor. En San Jerónimo, Concepción, en Hualhuas, en Apata. Por toda la margen derecha también, por supuesto. Muquillauyo, Cincos y todo, toda esa gente linda. Ya saben, una vez más, cuando les pregunten qué radio escuchan, la respuesta tiene que ser...
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0: Qué bonito es, la verdad, sentir la presencia de nuestros TV oyentes, ¿ah? Ya sea a través de las líneas telefónicas de la radio y, por supuesto, también a través de las redes sociales que ahora están mandando en lo que respecta a la comunicación. Por ahí, Miguelito, mándate esta canción, Miguel, este saludo. Manda para los chicos de Huamancaca Grande, ¿no? Huamancaca Chico, Huamancaca Grande. Ahí en... donde están trabajando y confeccionando polos, ellos
1: ¡sí!
0: Hinchas acérrimos de Radio Rumbo y tributo a mis amigos. Bueno, y decía, para nosotros, nuestros oyentes son la razón de nuestro vivir, son la razón de nuestro trabajo aquí en la radio, sobre todo en Radio Rumbo, la radio que se ve. Ya saben, estamos casa por casa, no se olviden, en cualquier momento, hasta en el carro, caminando por la calle. Estás caminando tranquilo por la calle Real y Ayacucho y al toque te abordamos. Claro, con todo respeto, ¿no? Para que no se asusten, porque ahora tanta delincuencia puede decir, ¡ay, los choros! No, es la... la gente de Radio Rumbo, ceñito, tranquila nomás. Más bien venimos en plan pacífico. Solamente dígame, por favor, ¿qué radio escucha? Y la respuesta tiene que ser, Lucho.
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0: Nada más, y al toque, señora, por favor, las bolsirumbos, ¿no? Las bolsirumbos cargadas de víveres. Hay ahí arroz, leche, azúcar, aceite, hasta ya un poco más le metemos pan para que tomen
1: ¡sí! Un
0: lunch muy delicioso. Leche, por supuesto, leche en diferentes, casi digo el nombre. No sé, propaganda, gratis. Un cherry, no. Bueno, los artículos de primera necesidad, pues. Entonces, ya lo saben, en el carro, en la calle, en la casa, donde estén. Ahí, poquito más y los intervenimos en el ñoba. Ahí, tú. Así de regalones esta voz, ¿ya? Una vez más, la radio que se escucha...
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0: Bien, bien. Esa es una entradita. Córtala, Luchito. Córtala, para que veas. No. Para que vean ustedes y escuchen la canción que va a entrar en unos...
3: Esa es figurete. Oye. ¿Cuándo ha sido, compadre? Tú andas a vender papas a la parada, oye.
0: Ya, muy pronto. Acá nomás, mayorista, voy a vender papas de mis cajas. Ya, nos vamos a la presentación, Peluchito. A esta hora, Radio Rumbo presenta... 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Hola. Sí, tú que me estás escuchando. Atento a lo que te voy a decir. Sé que hay días en los que todo pesa más de lo que deberías cargar. Días donde no sabes qué quieres, ni a dónde vas, ni por qué sigues aquí. Yo también he estado ahí. He tenido ese vacío. Esa idea constante de desaparecer, de apagar todo, de mandarlo todo al carajo. Y no estás exagerando. Tu dolor es real. Y sí, vas a necesitar ayuda, sin duda. Aunque ahora mismo no tengas ganas de pedirla. Eso también es parte de la batalla. Pero si estás escuchando esto, es porque algo, aunque sea pequeño, te ha mantenido aquí. Llámalo instinto, llámalo terquedad, llámalo destino, pero aquí sigues y eso no es poca cosa. No voy a decirte que todo estará bien, ni que mañana despertarás diferente, pero sí te voy a decir que vas bien, estás resistiendo más de lo que crees y eso merece respeto. Qué bonito que sigas ahí de verdad, con todo y el caos, con todo y la mierda, sigues de pie. Gracias por no haberte rendido. Gracias por aguantar una noche más, un día más. No sé qué pase mañana, pero estás ahí. Y eso basta. No te rindas. Ey, ¿aún sabes qué falta? Que me des un abrazo.

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0: ¿Qué tal, bonito fin de semana? La estamos pasando aquí, ¿eh?, con todos nuestros TV oyentes, por supuesto.
1: ¡No vayan!
0: No es que no vayan. Sigan escuchando Radio Rumbo, la radio que se ve. Nos whatsappean desde Nueva York, desde New York, Estados Unidos de Norteamérica. Un saludo para el jovencito ya. Sí, ya tiene un aspecto de jovencito, muy simpaticón él. Un saludo para Blacky. Sí. No es su. Ya. No, ya no es su tan bebito él. Él ya tiene sus 6-7 añitos, creo, ¿no? Ya es un jovencito él, ¿no? Es nuestro sobrino engreído, toda vez que él tiene raíces de San Agustín de Cajas en Huancayo, Perú. Pero este saludo allá es donde radica, ¿no? El saludo para Blacky, que es el nietecito de Marlena, sí, y el hijito de Helen. Qué bonito, qué bonito. Los años pasan y los nietos, los hijos también nos hacen ver que con bastante tristeza los años pasan.
1: ¡Apúrate, oye!
0: Ya, este bandido, no me dejan ni hablar. Son las 12 del mediodía con 15 minutos. 12 con 15 y en Radio Rumbo seguimos presentando
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0: David Bisbal y... ¿cómo se llama el tema, Luchito? Ave María, qué bacán, ¿no? A mí me gustan las canciones así alegres, jaladitas, hasta que te vacilas un cu. Ya no se ha macriado hoy. Son las 12:19. Nos escriben al Facebook desde Atevitarte, para ser más exactos, en Santa Anita. Ah, esa gente linda de Santa Anita, por Ceres. Oigan, ¿ustedes conocen el mercado de Ceres? 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Pues verduras, en carnes, de todo. 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Y los precios son cómodos, ¿ah? No son nada del otro mundo. 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Bueno, y estamos hablando de ese lugar porque nos escriben desde ese sitio muy simpático, Santa Anita. Nos escribe nuestro oyente Eduardo López Puertas. ¡Qué bonito, Eduardo López! Que estés en la sintonía de Radio Rumbo en estos instantes allá en Ceres, Santa Anita. Nos pide saludar aquí en Huancayo, me dice Miguelito. Hazle llegar mi saludo a través de la radio para mi queridísimo yerno, Daniel Vilca. Daniel Vilca Terreros y su señora esposa, que es mi hija, Rocío López Salazar. Este saludo a nombre de don Eduardo López Puertas Alberto, ¿no? Nosotros en nuestra infancia lo conocíamos así en forma jocosa, ¿no? No es tanto como para burlarse, pero le decíamos el pichón. ¿Por qué el pichoncito? Porque era bien jovencito, ¿no? Lo conocimos cuando tenía sus 15 añitos, y pateaba su pelota que da miedo. Por eso ya, a ver, ese jovencito, ese pichoncito que venga por aquí para a ver, lo vamos a probar. Así es. Entonces, Eduardo López Puertas, gracias por estar en la sintonía de la radio. 12:21, sigan respondiendo.
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0: Y con sus respectivas chelas. ¡Ah! ¡Loco!
2: ¡Loco!
0: ¡Loco mía! ¡Eso! ¡Qué rica música! Me acuerdo cuando bailaba en el Guaralino o en el Complejo Santa Rosa, justamente en Santa Anita. Ya voy, Alberto, por ahí para meternos un bailongo en el Complejo Santa Rosa. Y sobre todo con nuestro grupo, ¿no? Lérida, Zafiro, ¿ah?

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0: Vamos, vamos indicándote a la hora. Son las 12:41 minutos. ¡Eso! El mediodía está cevichero, cevichero. Ah, pueden hacerse tal vez un sevillano de truchas. Qué bonito, ¿eh? Qué rico el ceviche de truchas. A propósito, yo cuando me antojo de un ceviche de truchas aquí en Huancayo o en nuestro Valle del Mantaro, les doy una recomendación, una sugerencia nada más. Me voy a Ingenio y allá en el recreo Yao Yao de mi pata Jesús, ahí puedes encontrar el ceviche más rico de truchas, ¿eh? Aparte de este plato riquísimo que estoy mencionando, pueden encontrar también la papa a la huancaína hecha a batán. Hecha a batán. ¡Qué rico! Ya, ¿para qué les cuento? Ya, así que ya saben. Saludo para todo Ingenio, el distrito turístico de Ingenio. Qué bonito es el paisaje, todo, ¿no? Parece que estuviera dibujado los paisajes que se ven en el distrito de Ingenio. Sobre todo que vamos atraídos, aparte del paisaje, nos vamos también por las truchas, ¿no? Por la preparación de las truchas en sus diferentes variedades. ¡Qué rico! También otro plato que me encanta es la trucha a la menier. No estoy hablando malas palabras, ¿eh? Sino así es el plato. Trucha a la menier. Delicioso también, se pasa. Y bueno, con su chichita de jora o morada o su limonada, ya pues cayó bien ese almuerzazo. 12:42 minutos, estamos en los instantes finales de este tu programa.
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0: Oye, flaquita linda, déjame un beso hasta el lunes. Uno, pero que me dure, ¿eh? Hasta el día lunes. Mira, sábado y domingo sin verte. Ya pues, no seas malula.

Gracias, gente linda. Gracias, público. Como dicen los cantantes, todo hipócritas, ¿no? ¡Los quiero mucho! Ahí cuando están en el escenario, claro. ¿Cómo no van a querer a ese público que gasta su billete para entrar a vernos, ¿no? Me recuerdo bastante a esa cantante Rosy Igual, ¿no? Cuando decía, público lindo, gracias por haber venido, los quiero mucho. Y claro, ¿cómo no nos vas a querer si hemos desembolsado un buen billete para escuchar y verte, pues? Gracias. A nombre de Lucho Vallarta y Miguel Ángel Solano, te hacemos la cordial invitación para el próximo sábado. Si hoy estamos a 2, entonces estamos el 9 de mayo, un día antes del Día de la Madre. De todas maneras, vamos a tener la suerte de hacer la víspera, como se dice, del Día de la Madre, ¿no es cierto? Y el día domingo, ya Radio Rumbo, con Viviendo el Ayer, se encargarán de engreírlas, como dije, llenarlas de regalo y, por supuesto, alternar con el público, que ese domingo, estoy seguro, la sintonía va a ser total. Como todos los días, ¿no? Y como todos los sábados y domingos. Gracias, nos vamos. 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Hasta el próximo sábado, ya saben, si van a tomar, no manejen. Y si van a manejar, no tomen. Pues lo lógico, ¿no? Lo justo, lo justo. Pórtense bien, que nada les cuesta.

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que va a tener también seguramente injerencia importante en el compromiso, ¿eh? Porque en el último encuentro contra los Chancas viene también de hacer un golazo, fue el que abrió el camino justamente para la victoria, para la goleada que tuvo en aquel momento la representación del Vendaval Celeste, así que todo va quedando listo, todo va quedando preparado, como bien lo indicaba Juan Fernández, el árbitro principal del compromiso es el señor Joel Alarcón, y ahí está justamente ahora, se van alistando para hacer el sorteo respectivo entre los capitanes, ¿no? El conjunto local con su característico uniforme celeste, short blanco, y por su parte la representación de Piura con su uniforme blanco con vivos ciertamente naranja. Juan Fernández.

0: Estamos en vivo y en directo, comparte la misma. Vamos a vivir este duelo, por supuesto, como si estuvieras en el mismo Unión Tarma. Los equipos en el campo de juego, en cualquier momento va a pitar Joel Alarcón el arranque del primer tiempo entre ADT y el equipo de Atlético Grau de Piura. Va quedando ya todo en orden. El partido del día de... Luego de este partido, mejor dicho, también tendremos... Más partidos de Liga 1, por ejemplo, Cienciano estará jugando a las 5:30 con Comerciantes Unidos y a las 8 de la noche Alianza Lima enfrenta al Deportivo Moquegua. Somos desde la cancha, la pasión, echa emoción. En breve estará pitando el árbitro del compromiso, el inicio de este espectáculo deportivo. Ya están en el centro del campo los jugadores de Atlético Grau y de ADT. Va a mover la pelota el equipo piurano, va a mover el balón el cuadro, el conjunto piurano. Mi querido Kevin, mi querido Jonathan Toribio.
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0: Ordenando todos, por supuesto, para que no haya ningún inconveniente. El árbitro del encuentro en estos momentos mira el cronómetro. Y ahora sí pita el arranque de este partido entre ADT y Atlético Grau.
2: Así es, muchas gracias Juan Fernández, el árbitro del compromiso, el señor Joel Alarcón, hace sonar su silbato, ya se mueve la pelota, ya comienza a correr los minutos, ya comienzan a palpitar los corazones en el estadio Unión Tarma. Ya están jugando ADT frente a Atlético Grau por la jornada número 13 del torneo apertura de la Liga 1, y usted vive, goza y disfruta a través de desde la cancha, la pasión hecha emoción. Líderes en transmisiones deportivas, atención, va saliendo desde el fondo el conjunto local, balonazo en profundidad para que gane a pura potencia el Dair Rodríguez, y se internar en área contraria, va a meterlo al centro, el centro para Bobo, quedó picando la pelota, el balón hacia atrás ahora para que vaya Joe Rojas, el rebote, cuidado,
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0: Treviño, gol Treviño, sí, como un vendaval vino el gol. En el primer minuto de juego, un vendaval en ataque, apareció a pura velocidad tras un pelotazo largo por banda derecha, zona opuesta a la banca de suplentes. Ahí apareció Aldair Rodríguez, le ganó en potencia a su marcador, se metió al área, metió el centro sobre el punto de penal, no pudo en primera instancia Bowman, y en el rebote tras un remate también de Joao Rojas apareció Jordan Givin para simplemente empujarla y marcar el primero antes de los dos minutos. Ya lo gana el local ADT 1 Atlético Grau 0.
1: Así es, se abre el marcador de manera rápida apenas al minuto de juego en el estadio Unión Tarma. Una desinteligencia en zona defensiva, ¿no? La presencia de Rodrigo Tapia y de Acevedo, los dos se miraban cara a cara y ninguno reventaba esa pelota. Lo hizo Tapia de manera corta, recuperó el cuadro tarmeño, vino Rojas para pegarle un fierrazo, el rebote del Pato Álvarez se va hacia un costado y ahí aparece el jugador finalmente Jordan Givin para, casi cayéndose, elevar esa pelota y clavarla en el arco de Atlético Grau. Ya lo gana ADT por 1-0.
0: Así es, hubo una revisión también en el VAR, sin embargo el árbitro decidió, mediante el apoyo de sus asistentes en el video arbitraje, dar por válido el gol, a ratificar su decisión, y lo está ganando entonces el equipo local, 1 para ADT, 0 para Atlético Grau de Piura. 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Va jugando hasta el fondo ahora el equipo local, va jugando hasta el fondo de TD Tarma con su portero Solís, va teniendo la pelota Solís, completamente un uniforme medio morado, el uniforme que viste el día de hoy el guardameta adetino. Balón por derecha con Pérez, centraliza las acciones ahora con Narváez, ve el balonazo largo para el otro lado para que baje la pelota el futbolista número 27, Hidalgo, va teniendo la pelota Hidalgo con Narváez, balón ahora sobre el medio, quería salir jugando por ahí justamente Cedrón, le sacaron la pelota y se viene la contra ahora del Atlético Grau, balón por banda izquierda debajo de la tribuna oriente, zona opuesta a la banca suplente, por ese lado va apareciendo Rodas, cuidado, puede meter al centro, al centro, al centro, en dos tiempos se va quedando con la pelota el portero Solís, se confió, casi se le trae.

0: termina yendo el balón. Será que Mita para detenga el primer, los primeros tres minutos de juego.
1: Intenta reaccionar a Tito Deportes. Está llegada Félix Usiñagua. Saludos de Tarapoto, amigo. Fer Velázquez, ese gol tan rápido, dice Cristian Salogal. Los vacunaron. Vamos, comparte la transmisión. Somos desde la cancha de fútbol. Estamos en vivo desde el estadio Unión Tarma con el triunfo momentáneo del cuadro local.
0: Así es, somos desde la cancha, la pasión hecha emoción, haciéndole vivir toda la emoción, toda la efervescencia, por supuesto, de esta jornada número 13 del torneo Apertura de la Liga 1, que usted vive, goza y disfruta a través de las señales potentes desde la cancha, la pasión hecha emoción. No busque más, nosotros somos su mejor opción.
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0: 3-0 para Atlético Grau en el estadio Unión Tarma. Va moviendo la pelota otra vez el equipo local. Trastavilla va con el esférico. Soto decide retroceder ahora con su portero Solís. Salida pura de Solís, revienta la pelota, el balón en lo más alto del recinto deportivo, pivoteaba ahora Bauman, le llegaba la pelota a Rodríguez, va apareciendo también Joao Rojas, ya se metió en el área, atención que sobre el borde del mismo va apareciendo Jordan Givin, decide retroceder la pelota ahora para jugar hacia atrás, sobre la mitad de la cancha con Cedrón, Cedrón para jugar ahora con el número 27, Hidalgo, Hidalgo otra vez con Cedrón, cambio de juego por el otro lado va a ser para que aparezca Albino, atención que combina juego a ras de cancha ADT de Tarma, cuando llegamos a los 5 minutos de juego, 5 minutos de la primera mitad y es victoria. Sí, rápido, nada más un vendaval en ataque. El conjunto local ya lo está ganando por 1-0. Cuidado, se viene el centro por banda izquierda. El centro. Pasado por parte de Hidalgo buscando la aparición de Bauba. Primero va a llegar el portero Patricio Álvarez. Salida desde el fondo para el patrimonio de Piura.
1: Así es, 5 minutos del primer tiempo. 1 para DT, 0 para Atlético Bravo. El gol lo hizo Jordan Giving. Ya viene más partidos. Juega Cienciano versus Comerciantes Unidos. Y más tarde, a las 8 de la noche, Alianza Lima versus Deportivo Moquegua.
0: Por supuesto, Alianza Lima, que está con la obligación de ganar si quiere seguir ilusionado con hacerse del primer torneo del año, el torneo Apertura, que hasta el momento lo lidera con diferencia de goles.
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0: Presentación local por intermedio Cedrón, reparte juego por izquierda, balón por ese lado, pegado a la zona técnica, va apareciendo Hidalgo, Trastavía, Hidalgo retrocede para jugar ahora con Joao Rojas, salen a marcarlo de cerca, sigue Joao, se va metiendo por el medio, sobre el círculo central, ahí va apareciendo justamente ahora Pérez, Pérez que gira sobre su propio eje, lo encontró por izquierda, otra vez pegado a la zona técnica, Cedrón, Cedrón para meter el centro pasado, no pudo controlar Aldair Rodríguez, le quedó la pelota justita, si controlaba bien Juan Fernández, si controlaba bien Aldair Rodríguez, tenía destino de gol, saque de meta para la visita.
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1: Que sobrepasó todo el área, llegaba Aldair Rodríguez, pero este tipo de errores no pueden ocurrir hoy en día en el fútbol peruano. O sea, que un jugador no sepa controlar una pelota, realmente es increíble. Lo de Aldair Rodríguez, 6 minutos del primer tiempo, 1 para DT, 0 para Atlético Grau. Sigue compartiendo la transmisión, enviamos un saludo especial también para Cristian Sandoval.
0: Así es, el saludo para toda la gente, para todos los hinchas fanáticos de desde la cancha, la pasión hecha emoción, que se van uniendo de manera simultánea a nuestra transmisión. El saludo para las más de 300 personas en simultánea sintonizando, viviendo y disfrutando con nosotros a través de desde la cancha, la pasión hecha emoción, esta jornada número 13 del torneo Apertura de la Liga 1. Cuidado que va Atlético Bravo ahora con Raúl Ruiz Díaz, controla la pelota Ruiz Díaz, le va a pegar al arco, le pegó de media distancia, se vio solito sobre el borde del área, giró, no encontró a nadie, decidió pegarle, sin embargo su remate se va desviado, saque de meta para DT.
1: Así es, otra vez, otro intento de DT que llega con Rojas por el sector izquierdo, el más peligroso, ¿no?, del equipo, fue también el que generó la jugada del gol, y es un jugador que al inicio era, digamos, se decía que solamente duraba un tiempo, ¿no? Vamos a ver esta.
0: Cuidado que va de Teore la respuesta. Y pasó ahora Joao Rojas sobre línea de fondo, el centro pasado para buscar por el otro lado Aldair Rodríguez. Controla un poquito largo Aldair Rodríguez. Balón hacia el medio. Dejó pasar la pelota al vino. Le va quedando ahora Jordan Givin. Le va a pegar al área con el rebote. En un contrario, le va quedando por el otro lado ahora. Para que aparezca Soto. Atención, retrocede con Pérez. Pérez que levanta la cabeza. Dice el panorama. Balonazo largo buscando a Víctor Cedrón. No va a poder saltar Cedrón. Va devolviendo la pelota en el fondo del la cruz para el Atlético Grau. Sin embargo, se recupera DT con Narváez, que sale sobre la mitad de la cancha, sobre la línea que divide los terrenos. Por ese lado va apareciendo otra vez Jordan Giving, el autor del primer y único tanto del compromiso. Combina, juego a DT por izquierda, pegado a la zona técnica. Por ese lado apareció otra vez el número 27, Hidalgo. Hidalgo para juntarse con Pérez. Pérez ahora para juntarse con Giving. Juego corto por parte de ADT de Tarma, que trata de manejar las acciones, trata de mantener la pelota y por supuesto defenderse de esa manera, defender el resultado.
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0: Contra seguro a querer aumentar el marcador. Atención, la pelota hacia atrás, va teniendo el esférico el número 27, Hidalgo. Hidalgo trae para jugar con Pérez. Por el otro lado está esperando la pelota ya justamente el vino. Vamos a ver, levanta la cabeza Narváez, finalmente por derecha lo va encontrando, pegado a la zona oriente, Aldair Rodríguez. Rodríguez para jugar con Cedrón. Cedrón con la pelotita, cuidado, combina, juego otra vez el conjunto de ADT de Tarma. Trata de hacer una presión ligera el equipo de Atlético Grau, esperando, no quiere apurarse, no quiere quedar mal parado en la zona ofensiva. Atención, va teniendo el esférico ADT, se le escapó la pelota a Hidalgo. Va a ser saque de costado, juego de manos, reposición manual para la visita.
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3: 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Estamos en vivo con el relato de Jonathan Toribio, siempre para desde la cancha. La pasión hecha emoción, se va a ejecutar rápidamente el saque lateral.
0: Así es, ya lo hace rápidamente el equipo visitante, el equipo de Atlético Grau por intermedio de Rodas. Atención, la pelota arriba con golpe de cabeza, se va defendiendo ahora la representación tarmeña con Jordan Giving. Repartía, juego hacia atrás buscando la aparición de Narváez. Uy, ¿qué pasó? Le entraron con fuerza al autor del primer y único tanto del partido, el ex universitario Alex San Martín. Lo golpearon a Jordan Giving. ¿Qué pasó? Cuénteme algo, Juan Fernández, en 10 minutos de juego.
3: Sí, primero hubo un manotazo ahí de Ruiz Díaz, ¿no? Pero la falta real fue de Neira, que levantó mucho la pierna e impactó en el tobillo derecho de Jordan Giving, que ya se viene poniendo de pie. Ahí se...
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0: pelotazo ahí en la espalda y se van a reunir.
1: Entraron con fuerza al autor del primer y único tanto del partido, el ex universitario Alex San Martín. Lo golpearon a Jordan Giving. ¿Qué pasó? Cuénteme algo, Juan Fernández, en 10 minutos de juego.
0: Sí, primero hubo un manotazo ahí de Ruiz Díaz, ¿no? Pero la falta real fue de Neira, que levantó mucho la pierna e impactó en el tobillo derecho de Jordan Giving, que ya se viene poniendo de pie. Ahí se acerca también Ruiz Díaz, le da un palmotazo ahí en la espalda y se van a reunir con el buen Jonathan Toribio.
1: Así es, ahí estamos entonces. Continúa el partido, 11 minutos de juego y va de tela carga. Atención, que aparece Joao Rojas por izquierda del centro, ahora buscando entre líneas a Baumann, el rebote, cuidado, y está primero, llegaba en el fondo Tapia cuando ya aparecía tras el rebote Joao Rojas. Baumann en primera instancia hacía rebotar la pelota en el arquero, que respondía muy bien su remate cruzado. Será tiro de esquina, será córner para DT, será córner para el Vendaval, que es un verdadero vendaval en ataque, Juan Fernández.
0: No, y el que está haciendo un buen partido es Rojas, ¿ah? Está imparable por el lado izquierdo. Joao Rojas es el que genera todas las opciones de gol de ADT, y esta vez quiso jugar para Baumann, pero finalmente no prosperó la llegada de ADT. Mucho mejor el cuadro tarmeño de local, adelantado, y quiere el segundo.
1: Quiere seguir haciéndose fuerte de local el equipo tarmeño. Ahí hasta el momento lo está logrando. Uno para DT, cero para Atlético Grau de Piura. 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Atención, va a ser saque de costado para el equipo tarmeño. Será saque de costado para el Vendaval Celeste. Se prepara el número 15. Se prepara el Vino. Vamos a ver, va a reponer el juego. Va a catar. Apuntar la pelota sobre los casi 13 minutos del compromiso en este primer tiempo. Balón arriba, quería con golpe de cabeza Aldair Rodríguez. Le va quedando la pelota, sin embargo, en la mitad de la cancha. Ahora para que vaya el rusito Neira. Arriba se va defendiendo yo el futbolista Jordan Giving. Le quedó, sin embargo, a Raúl Ruiz Díaz. Ganó con potencia y velocidad va Ruiz Díaz. El centro de Ruiz Díaz buscando por el otro lado la llegada de algún compañero. No llegó nadie porque despejaron en ADT. Tiro de esquina para la visita.
0: Sí, llegó bien. Llegó bien por el sector derecho y Ruiz Díaz ha generado un tiro de esquina. Avisa el cuadro de Atlético Grau. Cuidado con Acevedo, que es un hombre que va bien al ataque.
1: Vamos a ver a dos hombres frente a la pelota. Uno de ellos es
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1: Es Delgadillo. Vamos a ver finalmente quién le termina dando. Hay viento. Hay viento que no deja ejecutar el tiro de esquina en estos 13 minutos y medio. 13 y medio del compromiso en este primer tiempo. Uno para DT, cero para Atlético Grau. Cuidado en el centro sobre el primer palo. Se defiende el cuadro tarmeño. Balón arriba. Va a dejar que se vaya el saque de costado por ahí el rusito Neira. Y va a ser saque de costado para el conjunto de la Atlético Grau de Piura. Va el rusito, lo va a enfrentar a Giving, quería pasar con un túnel, no se dejó el tarmeño. Balón en el fondo ahora con el Pato Álvarez, pelotazo de Patricio Álvarez a tierra de nadie, se va a perder esa pelota, al saque de costado, saque de banda en salida para DT sobre los 14 minutos de juego.
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1: Somos un equipazo. ¿Qué pasó ahora? Hay falta en contra de Baumann, el delantero, el número 32. Me parece que al momento de caer terminó chocando con Tapia, pero el árbitro dice que se levante y que sigue las acciones. Sigan las acciones sobre los casi 15 minutos de juego ya en este primer tiempo en el estadio Unión Tarema, con el apoyo, el aliento incondicional de su hinchada. El conjunto tarmeño, el cuadro del centro del país, está ganando por 1-0 al Patrimonio de Piura. ¿Qué pasó ahora? Hay un saque de banda, pero en esta ocasión va a corresponder al Atlético Grau. Me parece que se hizo mal el saque de banda en ADT, ¿no, Juan Fernández? Cuéntame algo sobre los 15 minutos.
0: Sí, una falla técnica en la ejecución del saque lateral. Va a salir jugando ahora Atlético Grau de Piura. Seguimos en vivo, gana ADT por 1-0 y a 15 del primer tiempo.
1: 15 minutos al primer cuarto de hora transcurrido en el estadio Unión Tarma. Iba de T otra vez con Joao Rojas destapado por izquierda. Y aquí puede llegar al segundo remate cruzado. El remate cruzado de Joao Rojas es un terror. Lo va a soñar por ese lado. El defensor lo va a soñar Rodríguez, que lo está marcando, pero lo está pasando el ecuatoriano constantemente. Llegó sobre el borde del área, se apuró, me parece. Pudo haber esperado un poquito, pudo haber pensado un poquito más la jugada. Decidió definir cruzado muy ancho. Se fue su remate. Saque de meta para Atlético Grau.
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0: No, encienden ese humo, ¿no? Para celebrar el gol, porque ya lo habían encendido ante el remate de Joao Rojas. El mejor es el momento en el cuadro de T, imparable por izquierda.
1: Es de los mejores del partido y el mejor de ADT en ataque. Y por supuesto que está siendo bien acompañado también por Cedro, que creo que es el cerebro, ¿va? Sobre la mitad de la cancha, todos conocemos el buen pie que tiene justamente el ex Alianza Lima, y que está siendo también pieza importante en el representativo tarameño. Sobre los 16 minutos el compromiso continúa el encuentro en el estadio Unión Tarma. Va a ser salida de su fondo para el conjunto local, para la representación tarameña, para el vendaval del centro. Va a ser jugada desde el fondo para el equipo local, que va saliendo rápidamente sobre los 16 minutos de juego. Controla la pelota el portero Solís, el ex Sporting Cristal. Juego por izquierda ahora con Pérez, Pérez por el otro lado con Narváez. Exigido el pase, logra sin embargo salvar la pelota el ecuatoriano. Encontró en corto ahora Aldair Rodríguez, aparece también en el centro ahora Víctor Cedrón. Cedrón con Narváez, Narváez con Cedrón sobre la línea que divide los terrenos. Ahí aparece Cedrón, el balón a ras de cancha va a ser para Bauman, de espaldas al arco, sigue Bauman, se apoya hacia atrás ahora para jugar con Soto. Soto por izquierda recibiendo la pelota, está Hidalgo, Hidalgo que lo apura por ahí justamente el número 4, lo apuraba Rodríguez, sin embargo todo continúa con la pelota en los pies el conjunto tarameño, que trata de mantener la posesión. Juan Fernández,
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1: No se apura, no se apresura, trata de manejar la pelota sobre los 17 minutos del primer tiempo.
0: Sí. Sí, maneja el partido ADT, no tiene complicaciones en la zona defensiva, eso le permite salir con insistencia a buscar el segundo. No aparece incluso todavía en su plenitud Cedrón, con algunos pases filtrados, pero más se ataca por los costados, ¿no? Y especialmente por el lado de Rojas. Lo de Aldair Rodríguez sigue siendo una deuda pendiente para el cuadro tarmeño.
1: Sí, hasta el momento, pero ha tenido aparición en el compromiso, aunque sin mucha fortuna. Les recuerdo ahí alguna par de situaciones donde lamentablemente para sus intereses no terminó siendo bien ejecutado. Ahora me parece que está ciertamente sentido, ¿eh? El propio Aldair Rodríguez está como que de rodillas al borde del área del Atlético Grau. Me parece que al momento de picar terminó un poquito exigiendo la pierna derecha. Vamos a ver si puede seguir, ¿verdad? Creo que es un tema muscular. Juan Fernández está justamente sentado en el terreno de juego, el árbitro también se acerca para conversar con él, y vamos a ver si puede seguir. Todo parece indicar que no, Juan Fernández.
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0: No, porque apenas él pica, se toma la parte digamos posterior del muslo izquierdo, ¿no? Y ahora como que ni se mueve, está tendido en el campo de juego. Parece que va a haber cambio, se prepara un hombre ya en el conjunto de ADT, se pone de pie el Aldair Rodríguez. Vamos a ver si puede continuar. Está precisamente ahora sí recién recibiendo la asistencia del cuerpo médico. Se retira a un costado del campo Aldair Rodríguez.
1: Así es, bueno, ya es retirado entonces ya el ex Alianza Lima, allá a un costado del terreno de juego, y pide que esperen, ¿eh? Pide, hace la seña al comando técnico que esperen un poquito, que no se apresuren en el cambio, porque seguramente va a querer probar, ¿eh? Vamos a ver si lo puede conseguir sobre los 19 minutos de juego, con 10 momentáneamente entonces el conjunto de ADT de Tarma sobre los casi 20 minutos de juego. Atención que iba en ataque ahora el Rusito Neira, le robaron la pelota y se viene la contra de ADT. Controla la pelota sobre la mitad de la cancha Víctor Cedrón, caído un elemento tarameño, pero deja seguir el árbitro porque va en contra ahora justamente Joao Rojas, y él está pasando por izquierda Hidalgo, para de la pelota en velocidad ahora para jugar al medio con Giving, y el centro sobre el punto de penal buscando la aparición de Joao Rojas. Se defiende muy bien el conjunto piurano, le quedaba la pelota al Rusito Neira en velocidad para exigirlo ahora Raúl Ruiz Díaz. Pisa la pelota Ruiz Díaz sobre línea de fondo, lo sigue de cerca Narváez. Ruiz Díaz que se recoge 2 metros, se retrocede la pelota, se va apoyando en el Rusito Neira, por el medio lo van encontrando a Rodas. Rodas por izquierda, atención, va sumando metros el conjunto piurano, remate cruzado. El remate cruzado finalmente de Delgadillo sobre el borde del área se vio libre, acompañado con la vista el portero Solís. Saque de Vita para DT, se puso bonito el partido, 20 minutos de juego.
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0: Un remate bastante fuerte, cruzado, parecía que no iba a sacar el remate, ¿no? Parecía que podía avanzar porque tenía espacios, pero el remate trajo peligro en el arco del portero Solís. Somos desde la cancha, en vivo y en directo desde el estadio Unión Tarma con el fútbol de la Liga 1. Gana ADT por 1-0.
1: Así es, somos desde la cancha, la pasión hecha emoción. 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Juntos somos un gran equipo, somos un equipo invencible, somos un equipazo. 21 de la primera mitad, que pasó, estaba paralizando las acciones el árbitro de compromiso. Va a ser un saque de meta, va a ser un saque de meta finalmente para el conjunto tarameño. Sobre los 21 minutos de juego, la salida de Solís va a ser por la izquierda, ahora buscando la aparición justamente de Hidalgo y la salida apurada, lo salían a presionar desde atrás, el despeje largo quedó corto, ahora con Tapia que recupera para el cuadro piurano, va apareciendo el rusito Neiro, uy, le entraron con fuerza finalmente a De La Cruz, quedó sentido De La Cruz, qué dolor, sobre la mitad de la cancha, se toma la pierna derecha, me parece que llegaron tarde y lo impactaron con fuerza Juan Fernández, quedó sentido el 66 del conjunto piurano.
0: Sí, bueno, fue más aparatosa la caída que la falta, creo yo, porque yo veo que Cedrón finalmente recoge un poquito la pierna, ¿no? Cuando ya va a impactar, así es, recoge un poco la pierna, igual lo llega a tocar, pero me parece que fue más aparatosa la caída de Adrián De La Cruz del conjunto de Atlético Bravo, que ya se pone de pie.
1: Sí, comparto. La primera instancia, por la velocidad del mismo, me pareció que la jugada fue aparatosa, pero finalmente sí, fue la caída más aparatosa que la propia infracción, pero sí, fue falta finalmente. Y ahora en ataque pierde la pelota el equipo de Atlético Grau. Sin embargo, va a ser tiro de esquina o posición adelantada finalmente, lo que cobró el árbitro, apoyado en su juez de línea sobre los 22 minutos de juego. Será tiro de metas, tiro libre desde su propia portería. Para el conjunto de ADT de Tarma, el cuadro del centro del país, que está ganando por 1-0, 1 para
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1: ADT.
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1: Para Atlético Grau de Piura. Después de esta me va comentando también Juan Fernández cómo va quedando la tabla, porque venía ciertamente incómodo ADT de Tarma, pero tras estos dos triunfos me parece que también va recuperando un poquito la confianza en este torneo apertura. 22 minutos de juego, 22 de la primera mitad, somos desde la cancha, la pasión hecha emoción, va teniendo la pelota ahora el Atlético Grau por intermedio de Rodas que retrocede en el fondo con Tapia por el medio con Alacedo, Ataupilco también está esperando el esférico, atención, va jugando la pelota desde su propia portería la representación de Piura, va jugando desde el fondo el equipo piurano, el equipo dirigido tácticamente por Gerardo Ameli. Cuando se tira al terreno de juego Aldair Rodríguez, me parece que ahora sí, después de probar no va más, ¿quién va a ingresar en el cuadro tarmeño, Juan Fernández?
0: Sí, Rumbo Deportes. Benítez para ingresar en ADT, me parece bueno el cambio, un jugador que siempre le da resultados, cada vez que ingresa Benítez siempre le da resultados al conjunto tarmeño. Va a ingresar entonces Benítez, se va a retirar el número 22, Aldair Rodríguez, en el conjunto de ADT. Ameli aprovecha para conversar con Ruiz Díaz, darle ahí algunas indicaciones. Se prepara el número 21, vamos a ver el número 21 en el equipo de ADT, estamos hablando de Benítez precisamente, para ingresar en ADT de Tarma.
1: Muy bien, va a ingresar entonces el ex Port Huancayo, el Chin Benítez, Víctor, el Chin Benítez, que va justamente a ingresar en reemplazo de Aldair Rodríguez, que bueno, venía haciendo un partido ciertamente importante, ¿no? Porque él fue el que provocó el primer tanto del compromiso con esa corrida que tuvo por banda derecha, creo que por ahí fue donde terminó exigiéndose más de lo debido y desencadenando en esta lesión que, bueno, finalmente lo termina sacando de la cancha, quiso probar un poquito, pero no pudo más y ya en estos instantes está siendo retirado y va ingresando el Chin Benítez entre lágrimas, ¿eh? Entre lágrimas el ex Alianza Lima, Juan Fernández.
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0: Sentido, sabe que puede traerle pues un tiempo de inactividad importante, pero bueno, y ingresó el Chin Benítez en el cuadro celeste.
1: Sí, me parece que también tiene que ver con un poco de impotencia, ¿no? Porque venía siendo un buen partido, seguramente tenía la ilusión de marcar, pero ya eso no va a poder ser posible. Atención, que ve el Atlético Brown por izquierda, en el centro, por aparte. Edson Roda finalmente se va desviado, ese balón al saque de costado, va a ser saque de banda para el Atlético Brown, que lo hace rápidamente el propio Roda, se junto con el Rusito Neira, va otra vez con Rodas, otra vez el Rusito, va el ex Unión Comercio, va el ex Alianza Lima, el balón en el área ahora con Rodas, Rodas y el rebote, cuidado, aquí está Delgadillo para pegar el arco, la respuesta del portero Solís, se va defendiendo de T de Tarma, ahora iba a ser la contra, por el medio va apareciendo Cedrón, por derecha con el Chin Benítez, en su primer contacto con la pelota, cruza la mitad de la cancha, otra vez se apoya con Cedrón, Cedrón que gira, Cedrón que aguanta, le va a sacar la pelota, sin embargo el Rusito Neira, y ahora va a emprender la contra para el cuadro piurano, levanta la cabeza, divisa el panorama, no tiene con quién, jugó en corto por izquierda simplemente con Rodas, Rodas ahora en profundidad para Delgadillo y quiere ganar la banda, bien parado aparece sin embargo en esa posición Soto, saque de costado en ofensiva para el cuadro piurano.
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0: 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Saludamos a Dani Aguilera, hola amigo, ¿cómo está? Juan Valdés, vamos mi grau a ganar si se puede, saludos para la familia Valdés Paucar de Piura.
1: El saludo para toda la gente piurana, para toda la gente tarameña que se va conectando con nosotros en los comentarios. 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Juntos, juntos somos un equipo invencible, somos un equipazo. Va a ser el tiro de esquina, córner a favor de la visita. Dos hombres frente a la pelota, uno de ellos es el Rusito, el otro es Delgadillo. Ya se va alejando el Rusito, me parece que le va a pegar el número 11, atención, brazos en jarra, 27 casi del primer tiempo, 1-0 arriba de T, cuidado, se viene el centro, la pelota sobre el área chica, la lucha Ruiz Díaz, la veo botando por izquierda, por ese lado despeja Albino, a medias el golpe de cabeza ahora de Bauman, va a intentar correr, meter presión por ahí, justamente Víctor Cedrón también, le va llegando la pelota al Pato Álvarez, por derecha va recibiendo el esférico, el futbolista del Atlético Brown, nos referimos a Tapia, balonazo largo de Tapia, arriba ahora para intentar ganar, justamente Ruiz Díaz, primero aparecía en la zona defensiva Víctor Cedrón para dar una mano y mandar la pelota lejos, antes había una falta en contra del número 27, en contra de Tapia. Será tiro libre, tiro libre, tiro libre, tiro libre para el patrimonio de Piura.
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0: en directo, 27 minutos del primer tiempo, 1 para DT, 0 para Atlético Bravo. 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Saludamos también a Miguel de la Cruz, saludos desde Andahuaylas, arriba los Chancas, felicitaciones, muy buena narración, Cruz Guamán Chacón, que vive el pirata, que ganó.
1: Así volvió el triunfo, ¿eh? El cuadro cajabarquino, que justamente de la mano del Pirata Barcos intentaba este año poder tener una participación entusiasta, pero hasta el momento no le está resultando del todo, ¿eh? Aunque volvió el triunfo, y bueno, vamos a ver cómo le resulta a los siguientes partidos, si puede levantar cabeza. Atención, se va a poner en circulación otra vez la pelota con este tiro libre al centro arriba, buscando la aparición justamente del futbolista Tapia. Deja la gente de ADT, córner para la visita.
0: Así es, seguimos en vivo, somos Desde la Cancha, el tiro de esquina. Hay córner que le corresponde al cuadro Atlético Bravo. Cuidado, en el juego aéreo puede buscar el empate el cuadro piurano.
1: Estamos llegando al último cuarto de hora de este primer tiempo, 28, casi 29 de la primera mitad, 1 para ADT, 0 para Atlético Grau de Piura, jornada número 13, el torneo apertura de la Liga 1 que usted vive, goza y disfruta, y palpita con todos nosotros a través de la señal potente desde la cancha, la pasión hecha emoción, líderes en transmisión deportiva, le va a pegar el Rusito, levanta el brazo izquierdo, una jugada preparada seguramente, y espera, llega el área Taupilco, espera también en el área Tapia, los centrales que van muy bien al juego aéreo, va a dar la orden Joel Alarcón, atención, se viene el centro del Rusito, el centro cerrado por arriba, quiso hacer olímpico, pero esa pelota se va sobre el techo del arco, saque de Mita para DT.
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0: Desde la Cancha Fútbol, ya viene el encuentro entre Cienciano y Comerciantes Unidos y también Alianza Lima hoy ante Moquegua.
1: Así es, un Alianza Lima que quiere, por supuesto, sacar ventaja en el torneo Apertura. Falta de 5 jornadas, 4 después de jugarse esta jornada número 13. Y vamos a estar atentos seguramente a lo que pueda suscitarse en los siguientes encuentros. También falta el compromiso que va a jugar los Chancas. Otro que está también metido directamente en la posibilidad de hacerse del torneo Apertura. 30 minutos en el Estadio Unión Tarma, 30 minutos del primer tiempo, 1 para DT, 0 para Atlético Grau, gol de Jordan Giving al minuto de juego. Está ganando por 1-0 el equipo local. Balón por izquierda pegado a la zona técnica, por ahí aparecía el número 16, aparecía Pérez y combinaba juego ahora con Soto, el balón que se va a perder al saque de costado. Va a ser saque de banda en salida para el equipo de Atlético Grau, tomando la pelota el número 27, Tapia. 30 minutos, casi 31 de juego, arriba el golpe de cabeza ahora de Ruiz Díaz. Quería pivotear en el fondo buscando al Rusito Neira. Primero bien parado aparece el ecuatoriano Narváez. Juega por izquierda Narváez con Soto. Atención, pelotazo largo. Se equivoca, la entrega. Intenta combinar juego en ataque ahora el equipo visitante. Pase muy exigido de Guarderas buscando a Ruiz Díaz. Se va a perder ese balón sobre línea de fondo. Saque de meta para DT.
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0: 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Hoy está en el banco de suplentes Valencia, ¿no? El arquero de ADT, que está pasando por un excelente momento. Partido con Chancas, a pesar de ganar 4-0, fue una de las figuras del encuentro, el portero Juan Valencia.
1: Sí, bueno, está teniendo la oportunidad Solís, que también viene haciendo un partido importante, aunque no es del todo exigido. No ha llegado mucho el equipo de Atlético Grau. Un remate directo nada más me parece por ahí de Edson Rodas, pero después no tuvo mayor exigencia directa, ¿no? El arquero de ADT de Tarma, Solís. Atención, que va el conjunto tarmeño otra vez por banda derecha. Por ese lado se iba recostando el número 21, el Chin Benítez, lo marcaba de cerca Edson Rodas. Combina juego hacia atrás ahora con Pérez. Pérez para jugar sobre el punto medio de la cancha con Cedrón. Cedrón ahora que levanta la cabeza, no tiene con quién. Balón por izquierda, va a ser simplemente con el número 27, con Hidalgo. Hidalgo otra vez con Pérez. Pérez con la pelota, ya va subiendo también ahora Jordan Giving. Otra vez con Pérez, cambio de juego por el otro lado, pegado a la banda, pegado a la zona de oriente. Iba apareciendo el Chin Benítez, amortiguaba la pelota con el pecho, se le entregaba a Bauman. El centro y el gol de cabeza de Bauman a las manos del portero Patricio Álvarez. Saque de vida para Atlético Grau.
0: Así es, el saque de vida. Somos desde la cancha, en vivo y en directo desde el estadio. Desde el estadio Unión Tarma, con el triunfo parcial de ADT.
1: Triunfo parcial y triunfo importantísimo del equipo tarmeño del Vendaval Celeste, el equipo del centro del país, que va ganando su partido de manera consecutiva, su segundo triunfo consecutivo en esta jornada número 13 del torneo Apertura de la Liga 1. Atención, que va Atlético Grau ahora con el número 4, aparecía en escena justamente Rodríguez, el centro pasado, no va a llegar a nadie, solamente al portero, le va a quedar mansitamente al portero Solís de ADT. Va a ser salida para el cuadro celeste en 33 minutos del compromiso.
0: Así es, somos desde la cancha, en vivo y en directo del estadio Unión Tarma. Con este resultado, el conjunto de ADT estaría trepando hasta la octava posición con 16 puntos y Grau sigue penúltimo con 10.
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1: Estaba entonces el recuento de la tabla de colocaciones, cómo estarían quedando, ¿no? Cómo se estarían acomodando en la tabla de colocaciones. Todavía ciertamente incómodos, todavía ciertamente incómodos ambos equipos. Atención al centro por banda izquierda por parte de Excel Rodas, buscando la aparición de Raúl Ruiz Díaz. Intentaba salir de contra ahora por ahí Narváez. Le cometieron infracción a Pérez. Se toma el rostro, se toma el labio. Terminó chocando con algún oponente en el momento que quiso emprender el ataque. Fue Guardera finalmente que le terminó dejando el bracito. Salida desde la mitad para el equipo tarmeño.
0: Correcto, somos desde la cancha, la pasión hecha emoción, en vivo desde el estadio Unión Tarma, con el triunfo parcial de ADT por 1-0.
1: Triunfo parcial del equipo tarameño por la mínima diferencia con gol de Jordán Givi. Mala salida del fondo del equipo tarameño. Cuidado, Ruiz Díaz. Intentaba Raúl Ruiz Díaz, le quedaba la pelota sobre la media luna. Sin embargo, se recuperó muy bien Narváez. Lo cruzó con fuerza y no le permitió el remate. Reclamaban penal en el conjunto visitante. Finalmente me parece que no. Toda suya la jugada. Juan Fernández, adelante.
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0: Entre los dos defensas, pero no hubo falta, ¿no? Finalmente Narváez va a la pelota, pero vamos a ver qué determina el juez del compromiso. Estamos en vivo y en directo, ya 34 minutos del primer tiempo. Sí, bote a tierra nada más para la escuadra de ADT.
1: Así es, me parece en primera instancia pudo haberse considerado penal, pero después tras la reiteración queda claro que fue un simple cruce, y un cruce providencial del ecuatoriano, de John Narváez, que terminó cruzándolo y recuperando la pelota cuando Ruiz Díaz ya se acomodaba para definir en mano a mano con el portero Solís. Pudo haber sido el empate, finalmente no llegó para el equipo del Atlético Bravo. Y atención que la pelota va a línea de fondo buscando la aparición del Rusito Neira, que no participa porque estaba en posición adelantada, y le va quedando la pelota entonces al portero Solís. Salida de Solís por izquierda buscando la aparición de Jordán Givi. Ahí va apareciendo el autor del primer y único tanto del compromiso hasta el momento. 1 para DT, 0 para Atlético Grau. 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El saludo para toda la gente, la gente tarameña, la gente piurana, todos los hinchas fanáticos desde la cancha, los comentarios. Cuidado del centro por parte zurda, por parte de Delgadillo, buscando en el área chica Raúl Ruiz Díaz, que no llegó. Embolsa muy bien el portero Solís. Salida, saque de meta para DT.
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0: De Atlético ahora se queda un poco a DT, ¿no? Ha retrocedido un poco algunos metros, ya no aparece mucho Joao Rojas por izquierda. Parece que también la salida, por lo menos, de Aldair Rodríguez en lo que se refiere a la presión por derecha, tampoco se está realizando por parte de ADT, que comienza a restar o a ceder espacios, ¿no?, al cuadro de Atlético Grau de Piura.
1: Así es, ya sobre los 36 minutos de juego. Vamos a ver entonces qué dice el árbitro. El señor Joel Alarcón está paralizando las acciones, está indicando, me parece, un saque de meta a favor de ADT de Tarma, y reclamos en el terreno de juego, ya sobre el epílogo, ya sobre el final de este primer tiempo. 37 minutos de juego, 37 del primer tiempo, 1 para ADT, gol de Jordán Givi, 0 para el Atlético Grau de Piura. 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Líderes de transmisiones deportivas, va teniendo la pelota justamente ahora el número 8 del conjunto tarameño, nos referimos a Jordán Givi. Ahí aparece el ex universitario, circula ahora para jugar en corto con Cedrón ahora con Rojas con Hidalgo, el centro de Hidalgo que queda corto, se defiende con uñas y dientes el equipo piurano, le va quedando otra vez, sin embargo, ese rechazo a Jordán Givi, que se apoya Cedrón ahora con Rojas que quería filtrar un pase, no le sale. Insiste el ecuatoriano, esconde la pelota de aquí para allá, de allá para acá, lo mareó a Tapia, sobre línea de fondo, se va a meter al área, cuidado el centro.
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1: Rojas, qué partido que está jugando el ecuatoriano. Juan Fernández lo dibujó el número 27 del Atlético Bravo. Voy contigo después de esta, porque sigue insinuando en zona ofensiva el conjunto de ADT ahora con el Chin Benítez. Controla la pelota el Chin Benítez, casi sobre la mitad de la cancha, pide que alguien se acerque, va a retroceder simplemente con Narváez para resetear el juego, va a salir desde el fondo ADT de Tarma buscando la pelota justamente Narváez, en corto ahora para jugar con Cedrón hacia atrás para que aparezca en el fondo Hidalgo, pelotazo largo, atención que por este lado va apareciendo el lateral de ADT de Tarma, y un cruce importante, me parece que va a cobrar infracción el árbitro del compromiso, falta contra Hidalgo, será tiro libre para ADT de Tarma.
2: Correcto. 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
0: En vivo y en directo, somos desde la cancha. Hay tiro libre para el equipo de ADT, que intenta ahora reaccionar después de mucho rato, ¿no? Aún aparece el Chin Benítez, que ingresaron en este segundo tiempo. Esta, la presencia de Hidalgo es nueva en el equipo. El cuadro de ADT, una de las cosas que yo resalto, Jonathan, es que da oportunidad siempre a jóvenes talentos, ¿no? Hace poco debutó nada más Ailton Mazo, que venía de la Copa Perú, marcó un gol incluso también, y ahora Hidalgo, que proviene de la Liga 3, él formaba parte del equipo de AET en la Liga 3, y está haciendo un buen partido como lateral izquierdo.
1: Sí, está proyectándose constantemente y ahora generando un tiro libre. Va a ser tiro libre para el conjunto tarameño, especie de córner corto, como dirían en antaño. El
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1: Para el equipo local, cuidado, si viene el centro, el centro, el centro. El remate. El remate cruzado, el centro, rasante sobre el área chica. Alguien la terminó pivoteando y le quedaba en el segundo palo a Narváez, que le pegó como central. Despejó en vez de meterla largo y se va por arriba esa pelota. Se salvó la portería del Pato Álvarez, saque de fondo para el Atlético Grau.
0: Sí, le pegó un, ¿no?
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0: pero la mandó por arriba, intentando romperle el arco al portero Álvarez. 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
1: Somos desde la cancha, la pasión hecha emoción. Continúa el duelo, continúa el partido en el Estadio Unión Tarma. 1 para DT, 0 para el Atlético Grau, que va emprendiendo la contra ahora con el Rusito Neira. Atención, que por izquierda va apareciendo el número 11 Delgadillo. Lo va a enfrentar al número 15. Lo va a enfrentar al número 15 de la DT de Tarma. Nos referimos al Vino. Le sacó la pelota con elegancia al Vino. Se viene la contra ahora con el Chin Benítez. Va a cambiar de lado ahora el Chin Benítez, buscando por el medio al futbolista de ADT. De Tarma, nos referimos a Jordan Giving. Cuidado, que por izquierda está apareciendo otra vez Hidalgo. Para ahí la pelota ahora con Rojas. Rojas con el esférico, atención. Lo va a enfrentar a Tapia, sigue Rojas. Se va metiendo al área sobre la línea de fondo, va a meterlo al centro. Arrastrón hacia atrás buscando a Bauman. Bauman que aguanta, Bauman que sigue, Bauman que tras Tavía, se equivocó en la entrega. Bauman, poquito de Bauman. Juan Fernández, me parece que no está combinando bien con Joe Rojas, que está enchufadísimo en esa zona ofensiva.
0: Sí, Rumbo Deportes. No tiene una buena capacidad de buscar los espacios, ¿no? Porque cuando desborda Joao Rojas, nunca lo encuentra tiro de gol y prefiere él de repente culminar la jugada. Somos desde la cancha, 41 minutos del primer tiempo, sigue ganando ADT 1-0.
1: Pero hasta ahora no lo pueden agarrar a Joao Rojas, Juan Fernández. Ah, es un jugador muy desequilibrante el ecuatoriano. Tal vez de lo mejorcito también que tiene la representación tarameña. Atención, que va teniendo la pelota en zona defensiva el equipo visitante con Ataupilco. Ahora para jugar por el medio con el futbolista Tapia. Aparece Alacedo también en escena. Atención, va combinando juego en corto el equipo visitante. Completamente un color medio colorado el uniforme que viste íntegramente el día de hoy el conjunto visitante. Jugaba ahora el Rusito, la combinación, cuidado, remate cruzado.
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1: El remate cruzado de Edsal Rodas, bonita combinación entre Delgadillo, Rodas y Guarderas, que metió el pase entre líneas y en el área se internaba el lateral, le pegó cruzado. Reclaman penal que lo infraccionaron al futbolista número 6. Yo no sé si hubo penal, Juan Fernández, pero se salvó el arco tarameño en 42 minutos de juego. Casi cantamos el empate.
0: Sí, ha quedado un hombre sentido en el arco o en el área del cuadro de Atlético Grau. Están pidiendo que lo revisen en el VAR. Ahí a Meli le hacen indicación al Arcón que le revisen el VAR. Ha quedado sentido el jugador Edsal Rodas. Ahí le viene reclamando al árbitro Alarcón. Se viene ya reincorporando el número 6 del cuadro de Atlético Grau de Piura, que solicita pues la revisión del VAR en esta jugada.
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0: desde la cancha, estamos en vivo desde el Estadio Unión Tarma, sigue ganando ADT por 1-0.
1: Así es victoria del equipo tarameño, es victoria del equipo local, pero vamos a ver, hay reclamos por parte de la representación visitante. Reclaman que hay penal, yo no sé si hubo penal, me parece que no. A primera instancia no vi un penal claro, pero vamos a ver, el árbitro finalmente dice que no. Ha apoyado en el VAR también, dice que no hay nada, que sigan las acciones y va a ser salida desde el fondo para la representación tarameña. Balón desviado, ha salido mal por ahí el portero Solís. Regala un saque de banda que va a corresponder ahora el Atlético Grau. Jugó rápidamente Tapia, arriba buscaba al Rusito Nira, que no podía. Ahora Bauman en velocidad para que vaya a Rojas y aparece destapado, y aquí puede estar abajo, muy bien aparece Tapia, le puntea la pelota cuando ya escapaba Joao Rojas a punta de velocidad. Tiro de esquina para DT, tiro de esquina para el Vendaval en 44 minutos de juego.
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0: Jonathan, el jugador Joao Rojas está, digamos, habilidoso, está con ganas y no, está con físico, ¿no? Algo que hace mucho tiempo no lo notábamos, está mostrando un buen estado físico.
1: Así es, y para correr en los más de 3.000 metros que tiene Tarma de altura, también hay que estar muy bien físicamente. Atención, será tiro de Kidder, le va a pegar el número 10, le va a pegar Víctor Cedrón, se viene el centro, arriba el pivoteo, no va a llegar Bauman, no va a llegar tampoco el Chimbenite, salida desde el fondo, saque de meta para Atlético Grau de Piura, sobre el epílogo del compromiso, 44 minutos con 45, 15 segundos para llegar a los 45. Cinco reglamentarios y vamos a ver cuánto más se va a adicionar, ¿eh? Creo que tres o cuatro podría ser por alguna modificación del Dair Rodríguez en su momento, pero de ahí en más no hubo muchos detenimientos. Cuidado que va DT, balón por izquierda otra vez para jugar ahora con Joe Rojas, el remate al arco, el remate cruzado de Joe Rojas, la quiso mandar al ángulo, la quiso mandar al ángulo, sin embargo la pelota se va dándole un piquito al poste defendido por el portero Patricio Álvarez. Sonríe pícaramente también Joao Rojas, sabiendo que está haciendo un buen partido. Saque de meta para Atlético Grau.
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0: Por izquierda, pero perfiló el remate para la pierna derecha. El remate, como una especie de tiro en libre, un movimiento, pasó ahí cerca del ángulo superior izquierdo del portero Álvarez.
1: Insiste ahora el cuadro piurano sobre el final, sobre el epílogo. Se levanta el tablero electrónico también. ¿Cuánto más se va a jugar Juan Fernández en esta primera mitad?
0: Jugaremos 4 minutos más.
1: 4 minutos entonces, 4 minutos y se acaba este primer tiempo. Y atención que va el rusito, bueno, por izquierda con Delgadillo, Delgadillo y el centro, se defiende muy bien sobre el área chica de Tecón Narváez, salida rápida por izquierda ahora con Cedrón, uy, cuidado, terminó chocando Cedrón con Tapia, me parece, terminaron chocando ambos elementos, quedaron sentidos ambos en la altura de la mitad de la cancha, en el terreno de la Unión Tarma. Vamos a ver qué vio usted, Juan Fernández, sobre los 46 minutos del primer tiempo.
0: Sí, tremendo choque ahí, ¿no?
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0: Pero Acevedo deja la pierna muy arriba. Es cierto que va por la pelota, ¿no? Ay, ay, ay. Bueno, un poquito ahí la apreciación del árbitro para ver realmente si hay una falta de parte de Acevedo, ¿no? Porque él va para la pelota. Es más, ni lo ve a Cedrón y luego con la pierna arriba impacta Cedrón más o menos a la altura del estómago, ¿no? Ha quedado sentido el número 10 del cuadro termeño.
1: Así es, bueno, está siendo atendido a Víctor Cedrón y también el futbolista del Atlético Grau, que bueno, finalmente Salcedo, ¿no? Que terminó chocando con el número 10 de ADT de Tarma, que bueno, le están aplicando hielo, ¿no? A la altura de la cabeza, pero a mí me pareció que el impacto fue a la altura del abdomen o a la altura de la costilla, Juan Fernández.
0: Ok, muy bien, ha quedado sentido entonces ahí. El jugador Víctor Cedrón está recibiendo asistencia del cuerpo médico del cuadro tarmeño. Estamos ya a pocos minutos ya para que acabe este primer tiempo.
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1: A 2 o 3 minutos del término del primer tiempo. Y me parece que hay incluso sangrado en Alaceo, ¿verdad? Porque le están echando un poco de agua, le están aplicando, me parece, le están haciendo una especie de limpia, ¿no? A la altura de la frente con alguna gasa o algún papel higiénico que tienen ahí el cuerpo médico. Y el árbitro me parece que va a ir al bar, Juan Fernández. Ah, exactamente. Se acerca a la pantallita. Bueno, vamos a ver si va a revisar la acción que podría desencadenar en una infracción por parte de Alcedo, Juan Fernández, ¿no? Porque en teoría el infraccionado fue Víctor Cedrón.
0: Uh-huh. Así es, así. Vamos a ver qué determina el árbitro. Como les digo, es más, Alcedo choca la cara también porque ni lo ve. ¿Ah? Se chocan casi cara a cara, ¿no?
1: Correcto, correcto. Ahí fue el choque en el rostro, ¿no? Sí, porque me llamó la atención. A primera instancia solamente había visto el impacto a la altura de la costilla, pero sí, en esta segunda imagen deja ver que la pelota, el jugador Alcedo termina infraccionándolo también a la altura del rostro, ¿no? Y vamos a ver, el árbitro ya vio la acción, ya vio la pantallita, se va acercando al terreno de juego, los jugadores que lo quedan mirando. Siguen siendo atendidos ambos jugadores todavía. Esta imagen va a ser particular. hace el gesto del VAR el árbitro y tarjeta roja para afuera, para la calle, le dice el árbitro Joel Alarcón al central Piurano. Se queda con 10 malas noticias. Malas noticias para
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1: el equipo
2: Piurano.
1: Se vuelve a quedar con 10 en el partido anterior contra Alianza. También perdió a De la Cruz. Ahora vuelve a perder al Cedo. Tarjeta roja para el central Juan Fernández.
0: Bueno, se va expulsado aquí entonces el jugador Acevedo. Yo sinceramente discuto un poco este tema, ¿no? Porque repito, Acevedo no lo ve y finalmente él mismo choca contra Cedrón, ¿no? No creo que su intención sea chocar cara a cara con Cedrón, ¿no?
1: Sí, me parece que fue un impacto fortuito.
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1: pero
2: más que impacto,
1: creo que lo que termina desencadenando para la tarjeta roja es la pierna arriba, ¿no?
0: Sí.
1: Porque va con mucha fuerza Acevedo.
0: Sí. Él va con la pierna arriba por la pelota, ¿no? Pero finalmente sí es claro que lo llega a impactar a Víctor Cedrón. Estamos en vivo y en directo y se va y se disculpa ahí con Cedrón, ¿no? Acevedo lo abraza, se disculpa. Un buen gesto de parte del central del cuadro de Atlético Grau de Piura.
1: Un caballero, ¿eh? Eso es lo que hacen los caballeros, claro que sí, por supuesto lo que corresponde, porque fue una jugada fortuita, nada con mala leche, nada con malicia, fue una jugada de fútbol y bueno, acepta la tarjeta roja entonces Acevedo y es expulsado entonces del terreno de juego sobre los 50 minutos. Ahora yo no sé cuánto más vaya a jugarse Juan Fernández, ¿eh? Porque se detuvo el partido a falta de unos 3 minutos, me parece.
0: Correcto, muy bien, estamos en vivo, somos desde la cancha. Le pido por favor que comparta la transmisión, que nos ayude a seguir creciendo en la sintonía de Desde la Cancha.
1: Así es, por supuesto, somos Desde la Cancha, la pasión hecha emoción, líderes en transmisiones deportivas. 50 minutos, se pone en circulación otra vez la pelota, ahora sí, tras este incidente, tras esta tarjeta roja también para Acevedo en el conjunto del Atlético Grau de Piura, va a ser salida
2: del fondo para DT,
1: va combinando juego ahora Víctor Cedrón, pisa la pelota, la pone debajo de la suela, salía a presionarlo por ahí justamente De la Cruz, juego en corto otra vez con Jordan Givi, por izquierda va apareciendo el futbolista Joao Rojas, por el otro lado ahora solito el futbolista Benítez, controla juego con la pierna derecha, sigue Benítez, salido del área parecía Bauman, retrocede en el fondo ahora para jugar con el ecuatoriano Narváez, cuando en estos precisos momentos el árbitro del compromiso, pensé que íbamos a jugar más, ¿eh? Pero el señor Joel Alarcón hace sonar su silbato, le baja el telón de manera momentánea al partido y nos dice que en el Unión Tarma, al término de los primeros 45 minutos, es victoria parcial de local. ADT 1, Atlético Grau 0.
0: Sí, correcto. Jonathan Toribio, le pido solamente un par de minutos para que podamos concretar comentarios de este segundo tiempo, hacer una coordinación interna y retomamos ya el entretiempo de este partido, por favor.
1: Correcto, no hay problema. Vamos a ir entonces al análisis, ¿eh? Directamente de lo que ha sido este primer tiempo. Me avisa nada más Juan Fernández cuando ya estemos de manera interna. Vamos a analizar justamente de lo que nos ha dejado este primer tiempo. A un primer tiempo donde ADT se pone arriba en el marcador de manera rápida, ¿eh? Al minuto nada más, con un desborde rápido, una salida rápida desde su propia portería, un balonazo en profundidad que justamente supo aprovechar bastante bien Aldair Rodríguez, que posteriormente se iba a ir lesionado del terreno de juego por una dolencia muscular y que, bueno, desencadenó en un gol tarameño que en primera instancia Bauman no iba a poder ejecutar tras un centro del propio Aldair Rodríguez y en el rebote. En el rebote justamente quedaba el arquero, aparecía Jordan Giving, que se reencuentra con el gol y que marcaba lo que es hasta el momento el 1-0, el 1-0 parcial, la victoria parcial de ADT de Tarma, que vuelve a ganar después de esa victoria importantísima que tuvo también la semana pasada en la jornada anterior, enfrentando a nada más y nada menos que a los Chancas, ¿no? Donde le terminó quitando el invicto también al equipo andahuaylino y de paso dándole una mano también a Alianza, hay que decirlo, ¿no? Porque por diferencia de goles el líder, ¿no? Hasta ese momento era el conjunto de Chancas
3: le sacaba diferencia, ¿no? Por el partido de más que tenía, o el partido pendiente, por decirlo de alguna manera, que tenía los Chancas, le sacaba cierta ventaja Alianza, pero ya con esa goleada que le propinó ADT de Tarma, justamente terminó por darle una manito, ¿no? Vamos entonces
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3: ¿Qué partido nos encontramos en el segundo tiempo? Vamos a leer también los comentarios de la gente que se hace presente en los comentarios. Ahí Isidro Paucar, que bueno, está un poco disconforme con el árbitro. Cristian Sandoval, que nos dice: ADT se pone fuerte en casa. Sí, es efectivamente, está volviendo a ser fuerte en casa ADT. Había dejado escapar puntos importantes, me acuerdo incluso que terminó sucumbiendo ante el poderío del equipo de Chongoyape, ¿no? Ante Juan Pablo II terminó perdiendo en alguna jornada anterior y venía con ciertos altibajos, ¿no? Pero finalmente, al menos en estos últimos dos partidos que ha tenido de local, se está sabiendo imponer. Vamos a ver cómo termina este compromiso. Está favoreciéndole la victoria a ADT de Tarma, pero falta jugar todavía 45 minutos más, y pese al hombre menos que tiene el conjunto del Atlético Bravo, creo que tiene la capacidad de poder reponerse. Asimismo también Lourdes Quiroz, que nos dice: ADT campeón. Isidro Paucar, otra vez, que nos dice: sí se puede, Atlético Bravo. Bueno, la gente también, ¿no? La gente tarmeña, la gente plurana, haciéndose sentir en los comentarios. Somos desde la cancha, pasión hecha emoción, líderes en transmisiones deportivas. Lo escucho, Juan Fernández, sí. Adelante.
0: Continuamos aquí, mi querido Jonathan Tarío, agradecidos por supuesto por el aguante. Así que vamos a ir hablando, por supuesto, de este partido que viene ganando ADT por 1-0. El gol lo hizo Jordan Giving, luego de un disparo de una de las figuras del encuentro, ¿no? Joao Rojas ha sido de lejos el mejor del partido.
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0: Por supuesto, siempre incisivo, con ganas siempre de desequilibrar. Por momentos quizás no terminaba bien la jugada, pero también era porque no estaba bien complementado quizás, ¿no? Pero en líneas generales ha sido un partido realmente importante de ADT, que pudo haberse quedado con un marcador mayor, ¿no? Precisamente las mejores llegadas eran del mismo jugador Joao Rojas, que por izquierda creaba peligro. Aldair Rodríguez llegaba por derecha, pero con poca claridad, quizás más para interrumpir la salida del cuadro piurano, que tuvo ciertas insinuaciones, llegadas pero esporádicas, muy aisladas, pero no podemos hablar de repente de un encuentro en el que uno pueda decir que Grau merecía más, ¿no? Definitivamente que no, pero ha sido, repito, un duelo importante, ¿no? Para ADT de ponerse adelante en el marcador y de irse al descanso también con esa ventaja que le va a dar pues un mayor manejo del balón en este partido para el segundo tiempo, ¿no? Tratar un poquito de jugar con la desesperación de Grau, que está urgido de puntos, está penúltimo en la tabla, y que bueno, se espera pues que el cuadro piurano pueda recuperarse y pueda también salvar la categoría, ¿no? Cosas de la vida. El año pasado Grau luchaba posiciones de Copa Sudamericana. Hoy el cuadro piurano está tratando de luchar por la permanencia, ya que no le ha ido bien desde el arranque del torneo. Estamos en vivo y en directo, somos desde la cancha. 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

0: esperemos que Grau mejore para el segundo tiempo, aunque se le ha puesto todo cuesta arriba por la expulsión de Acevedo, ¿no? Casi al final es cierto que llega a impactarlo, ¿no? Pero bueno, tuvo ahí algo de mala fortuna, en el sentido de que él siento que no tiene la intención de ir a darle a Cedrón, pero finalmente lo llegó a impactar, ¿no? Muy bien, estamos en vivo y en directo, somos Desde la Cancha. No olvides de dejar tu comentario, no olvides de dejar tu like.
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0: Vamos a leer algunos comentarios del público, ¿no? Que siempre está enganchado a nuestra transmisión, para poder también tener participación, por supuesto, del público de Desde la Cancha. Aquí el saludo, por ejemplo, de Isidro Paucar, dice: árbitro vendido. También Cristian Sandoval, ADT se pone fuerte en casa. También el saludo para Lourdes Quiroz, que dice: ADT campeón. Estamos en vivo y en directo, somos Desde la Cancha, la pasión hecha emoción, ¿eh? En breve ya con toda la información desde el estadio también Garcilaso de la Vega del Cusco. No olvides de dejar tu comentario, el pulgar arriba siempre importante para seguir, por supuesto, en sintonía de Desde la Cancha, la pasión hecha emoción. Bien, aquí el saludo para Stacy Chavarria, que dice, o Chavarría: vamos con garra, Grau, Reina Guaroto. Bueno, dice también Isidro Paucar, para Lourdes Quiroz, ADT campeón. Juan Valdés: vamos, mi Grau, a ganar. Si se puede, saludos para la familia Valdés Paucar de Piura. Miguel de la Cruz, saludos también para ti, para toda la gente como Cruz Guamán, que vienen dejando su comentario. Se acerca la hora ya del inicio del segundo tiempo. Veamos qué variantes puede practicar tanto Grau como el cuadro de ADT. ¿Qué opciones hay en el banco? En el caso de ADT, ya hizo un cambio, ingresó Benítez por el lesionado Aldair Rodríguez, y tiene también al defensa Ronnie Biojó, a volante de marca John Vega, al delantero Hernán Rengifo, a otro extremo como Ailton Mazo, está el Pollo García, número 25, también el portero Valencia, Jerry Navarro, que es defensa, y Nicolás Rengifo, otro delantero. Esas son las opciones que tiene en el banco de suplentes el equipo de ADT, mientras que el cuadro de Atlético Grau de Piura tiene a Freddy Oncoy, mediocampista, al delantero Isaac Camargo, Aldair Vázquez, que es el mediocampista, Elín Correa, es el número 21, Yamir Ruiz Díaz, número 24, Gabriel Alfaro, defensa, también Emiliano Franco, otro mediocampista, Santiago González, que es lateral derecho, y el portero Ahmed Calderón. Son las opciones que tiene el conjunto de Atlético Grau para el segundo tiempo. Difícil, ¿no? Porque está con un hombre menos, por más que pueda intentar potenciar el ataque, puede descuidar también otras zonas el cuadro de Atlético Grau de Piura. Panorama difícil para Gerardo Ameli en el segundo tiempo. O sea, esperemos que tenga minutos en el cuadro de ADT Ailton Mazo, ¿no? En segundo tiempo. Aunque por su sector, Joao Rojas está haciendo un partidazo, pero estoy seguro que en algún momento va a sentir un poco el cansancio, ¿no? Así que seguramente entrará por ahí, tendrá algunos minutos el jugador Ailton Mazo. 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
0: La pasión hecha emoción. Vamos a ver si estamos también con toda la gente que viene, pues, dejando ya su comentario, su like. Suscríbete a la señal de Desde la Cancha Fútbol. Ahí está,
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0: Ya el público está esperando ya el arranque de este partido. No olvides dejar tu comentario. Suscríbete a la señal de Desde la Cancha Fútbol. Estamos a poco ya del arranque del segundo tiempo, y también, por supuesto, ya viene el encuentro entre las escuadras de Atlético Atlético Grau de Piura y ADT.

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1: Y estamos en vivo y en directo ya desde el estadio Unión Tarma. Vamos, comparte la transmisión, ayúdanos a seguir creciendo en la sintonía de desde la cancha fútbol, ¿no? Esperando ya la comunicación también con el buen Jonathan Toribio, en breve ya para la señal de desde la cancha. No olvides dejar tu comentario, deja tu like, suscríbete también a la señal de desde la cancha fútbol. Estamos en vivo y en directo con todo la Liga 1 el día de hoy. Vamos a ver, saludos a Emilio Peralta, vamos Grau, dice, por la ganada. Saludos a Juan Carlos Campos Mera, que también viene dejando su comentario en este partido. Somos desde la cancha, la pasión hecha emoción. En vivo y en directo desde el estadio Unión Tarma, ya a la espera del arranque del segundo tiempo. Ha quedado con un hombre menos, hay que decirlo. El equipo de Atlético Grau de Piura está con un hombre menos por la expulsión del jugador Acevedo, el defensa que finalmente ha sido expulsado en este partido. En un choque con Cedrón, el defensa levantó en demasía la pierna y además impactó, ¿no? No solamente con la pierna en el estómago a Cedrón, sino luego tuvo un choque, ¿no? De caras. Cara a cara se chocaron tanto Acevedo como Cedrón. Finalmente, Joel Alarcón lo fue a ver al VAR y terminó expulsando al defensa del cuadro de Atlético Grau. Bien, estamos en vivo y en directo. Adelante, Jonathan Toribio.
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2: Ya comienza este segundo tiempo, entonces me parece que ha habido cambios. Ya me irá comentando usted cuando en este preciso momento el árbitro hace sonar su silbato. Ya se mueve la pelota, ya comienza a correr los minutos, ya comienzan a palpitar los corazones en el estadio Unión Tarma. Ya se está jugando este segundo tiempo y nosotros a través de desde la cancha, la pasión hecha emoción, líderes en transmisiones deportivas, vamos a vivir, gozar y disfrutar los segundos 45 minutos de inquebrantables sentimientos de amor y pasión por el fútbol en esta jornada número 13 del torneo apertura de la Liga 1. 1 para ADT, 0 para Atlético Grau, moviendo la pelota el equipo celeste, balón por banda derecha, por ese lado aparecía el número 21, movía el esférico justamente el cuadro adetino, ahora con Hidalgo, Hidalgo que retrocedía ahora con Albino, Albino ahora con la pelotita, cambio de juego por parte de Jordan Giving, por el otro lado va apareciendo Joao Rojas, controla Rojas, el centro arriba, quería Bauman, le iba quedando ahora a Cedrón, Cedrón que reventaba esa pelota, le rebota sin embargo un contrario y le va quedando el esférico ahora el Rusito Neira, va a emprender la contra el Rusito, que pasó otro elemento caído en el conjunto visitante, Juan Fernández, cuénteme algo en 46 minutos de partido.
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1: Que es Rodrigo Tapia, ¿no? El que ha caído ahí cerca a la posición donde está el portero Álvarez, ha quedado sentido Rodrigo Tapia, defensa del cuadro del conjunto de Atlético Grau de Piura. Estamos en vivo y en directo, vamos, comparte la transmisión, ayúdanos a seguir creciendo en la sintonía de desde la cancha.
2: Muy bien, ahí estaba entonces la infracción, ¿no? O mejor dicho, la dolencia que al parecer habría sentido el futbolista de Atlético Grau de Piura, que ya se va poniendo de pie, ya se va reincorporando, pero va a tener que salir para ser atendido a un costado del terreno de juego y en consecuencia va a ser el balón a tierra. Atención que ha ingresado Camargo también, ¿eh? Se ha retirado Delgadillo, ha ingresado Camargo en el equipo de Atlético Grau de Piura para tratar seguramente de darle otro aire en zona ofensiva a la representación piurana, que está cayendo por 1-0 en el inicio de este segundo tiempo. Atención que ve el Rusito, el taquito de lujo por izquierda para buscarlo a Rodas, pisa la pelota a Rodas, insiste para jugar con Cristian Neira, el balón para Camargo, aguanta la pelota Camargo, sigue el delantero, balón por banda derecha, por ese lado se va sumando Rodríguez, ve el número 4, va a enfrentarlo a Joe Rojas, queda una banda en defensa, retrocede con Guarderas, Guarderas con Rodríguez, Rodríguez ahora para jugar con Tapia, atención que va sumando metros el equipo del patrimonio de Piura, quería seguir jugando ahora por ahí justamente Rojas, atención que no le salió, va otra vez el equipo piurano, muy bien abajo aparece Guarderas cuando ya quería salir en velocidad Hidalgo, saque de banda, juego de mano para DT Tarma.
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2: Sobre los 48 minutos de juego, nuevo saque de banda en el compromiso, nuevo saque de banda para, en esta ocasión, para el Atlético Grau de Piura, que va jugando rápidamente con Cristian Neira. Atrás estaba Neira, pisa la pelota, da media vuelta, insiste Neira, lo infraccionaba Joao Rojas, ¿sabes? Lo infraccionaba el ecuatoriano al habilidoso número 22 de Atlético Grau de Piura, que trataba de hacer una pirueta, finalmente fue infraccionado, va a ser el tiro libre, tiro libre, tiro libre, tiro libre para Atlético Grau. Tiene que hacer más de eso a Cristian Neira, Juan Fernández, porque es de lo mejorcito también en ataque, tiene que aparecer más el rusito.
1: Así es, hay tiro libre que le corresponde al cuadro de Atlético Grau de Piura. Somos desde la cancha en vivo, desde el estadio Unión Tarma, con el triunfo parcial de parte de ADT, hay tiro libre para Grau.
2: Dos
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2: Se guardera, el otro es el rusito, que le va a pegar justamente en el centro que queda corto, rechazado por parte de la zona defensiva de ADT de Tarma. La mandan a un costado, la saque de banda en ofensiva, saque de costado, juego de manos, reposición manual que va a corresponder a la representación piurana. Va tomando la pelota para catapultar el juego Rodríguez. Rodríguez arriba con golpe de cabeza, se defiende ADT. Atención que ve el rusito Neira otra vez, retrocedía en el fondo para jugar con Tapia. Tapia que gira, Tapia que no tiene con quién, insiste con el rusito Neira, pelotazo en profundidad para Camargo, primero arriba, se va a imponer en los aires Narváez, va a mandar la pelota en corto ahora con Pérez, otra vez para jugar ahora con Albino. Albino con la pelota, sigue Albino, retrocede con Pérez, Pérez y el balonazo largo a tierra de nadie, lo buscaba Bauman, primero va a llegar Tapia, antes el portero Patricio Álvarez, salida desde el fondo para Atlético Grau en 50 minutos de juego.
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1: Cuadra de Atlético Grau de Piura, sigue dejando tu comentario. Vamos a saludar también a Emilio Peralta y a Juan Carlos Campos. ¡Vamos, Grau!
2: Así es, toda la gente, hincha fanático de desde la cancha, la pasión hecha emoción, líderes en transmisiones deportivas, por supuesto, enchufadísimos a la señal potente de desde la cancha, la pasión hecha emoción. Atención que va Camargo, otra vez salido del área ahora, el balón por derecha va a ser justamente para que aparezca por ahí De la Cruz. De la Cruz ahora que combina juegos con guarderas, ahí va apareciendo el número 66, atención que va el centro de la Cruz, pasado por el otro lado, va a alcanzar sin embargo Rodas, pide hacia atrás la pelota por ahí justamente el futbolista número 6, ahora va apareciendo también Guarderas, Guarderas y el centro que queda corto, se defiende Narváez, se defiende la DT de Tarma, la pelota va a trasponer la línea de banda, no, revienta simplemente Soto, no quiere problemas, balonazo a tierra de nadie, se está apurando mucho a DT de Tarma, me parece en zona ofensiva, Juan Fernández está perdiendo la pelota, ven contigo después de esto porque la tiene el conjunto piurano, balón en profundidad, por ahí se va a ganar la vida el número 9, va a ganarse la vida un Ruiz Díaz, había una mano, una mano
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2: Sin embargo el árbitro no pasó el peligro, insiste ahora DT, le robaron la pelota, sin embargo a Pérez hay falta en contra del jugador tarmeño, en contra de Joao Rojas, finalmente, tiro libre, tiro libre, tiro libre, tiro libre para el cuadro tarmeño.
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1: Seguimos en vivo, mi querido Ítalo, buen Jonathan Toribio.
2: Muy bien, ahí estamos entonces sobre los 51 minutos de juego, 51 de la primera, de la segunda mitad, 51 del segundo tiempo en el Estadio Unión Tarma, 1 para ADT, 1 para ADT, 0 para el Atlético Grau de Piura, jornada número 13, jornada número 13 del torneo Apertura de la Liga 1 que usted vive, goza y disfruta y palpita con nosotros a través de la señal potente desde la cancha, la pasión hecha 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Atención que ve el conjunto visitante, cuidado del centro sobre el borde del área, el pase finalmente para Raúl Ruiz Díaz, le pegó hacia el medio, le salió con suavidad al remate al delantero nacional y ahora se viene la contra de ADT de Tarma por intermedio del futbolista Albino, reparte juego con Cedrón, va apareciendo Cedrón por izquierda, aparece Soto, atención que puede meter al centro, ahí va apareciendo justamente Joao Roja, finalmente le va a pegar al arco, le salió suavecito también el remate a Joao Rojas, va a ser saque de meta ahora para Atlético Grau en 52 minutos de juego.
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2: Así es, sobre los 53 minutos del compromiso, 53 minutos de juego, el sol que comienza a esconderse un poquito en el estadio Unión Tarma, va escondiéndose el calor en el estadio del centro del país, pero la victoria sigue siendo para el equipo local, la victoria sigue siendo para el Vendaval. 1 para ADT con gol de Jordan Giving, 0 para el equipo de Atlético Bravo de Piura, que está volviendo a caer en esta ocasión en condición de visita. Atención, va a salir jugando desde el fondo de Tecon, desde los pies de su portero Solís, que jugaba rápidamente con Narváez con la pelotita, salen a presionarlo tibiamente, aparecía en escena Raúl Ruiz Díaz, otra vez Narváez con el portero Solís, balonazo por banda izquierda, por ese lado aguantaba la pelota Jordan Giving, aguanta Joao Rojas también, que aparece, va apareciendo el conjunto de ADT de Tarma con este balonazo largo para que vaya en profundidad Bauma primero, el golpe de cabeza defensivo por parte de Rodas, entrega la pelota con el portero Patricio Álvarez, salida desde el fondo para el Atlético Grau.
1: Muy bien, así es, Grau se atreve, a pesar que está con un hombre menos, sabe de la necesidad de puntos que tiene en este torneo, y vamos a ver si intenta algo más, pero tendría que hacer algún cambio, ¿no? Bueno, una mano ahí de Clara de Neira, es tiro libre para DT.
2: Tiro libre entonces para el equipo tarameño sobre los 54 minutos, 54 minutos del compromiso en este segundo tiempo. 1 para ADT, 0 para Atlético Bravo de Piura. La victoria se está quedando en casa del equipo celeste, se está quedando en Tarma, pero falta todavía mucho por jugar y vamos a ver de qué está hecho el equipo piurano. Atención, balón por banda derecha pegado a la zona técnica, por ahí aparecía justamente el futbolista Hidalgo, que mueve rápidamente por izquierda ahora para buscarlo Albino, que va teniendo la pelota, va cruzando la mitad del terreno, retrocede ahora para juntarse con Cedrón ahora por izquierda con el ecuatoriano Joao Rojas, quería hacer un túnel, no le salió, recupera la pelota Atlético Bravo ahora con el Rusito Neira, y atención que va a imponer velocidad, sigue el Rusito, entra en profundidad ahora para Edsel Rodas, que no es muy rápido, lo alcanzó desde atrás Joao Rojas, que daba una mano en defensa, buen partido, que decirlo, buen partido del ecuatoriano, pero vuelve a recuperar otra vez el conjunto fiorano por intermedio del Rusito, por izquierda ahora para jugar con Rodas, y está libre para meterle el centro, lo buscaba Raúl Ruiz Díaz, se acomoda Ruiz Díaz, quería intentar una pirueta en el aire y le terminó sacando la pelota Pérez, y ahora va a emprenderla contra el Chin Benítez, va teniendo la pelota Benítez, ahora con Pérez con Rojas, pegado a la zona técnica, ahí donde estás como arrodillado el entrenador fiorano, nos referimos a Gerardo Ameli, que está justamente viendo con detenimiento las acciones del compromiso.
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2: Cómo darle vuelta a esta situación que no pinta, pero para nada bien. Atención que va teniendo la pelota el conjunto de ADT de Tarma por intermedio del futbolista Albino por el medio ahora con Pérez para meter la pelota por el otro lado buscando a Víctor Cedrón. Va apareciendo también Jordan Giving en escena, antes el Chin Benítez por derecha ahora con Joao Rojas, el pase en profundidad para que vaya el Chin Benítez, muy largo. Muy exigido el pase para el Chin Benítez. Saque de meta para Atlético Grau.
1: Así es, saludamos a Maderson. Más goles van a ver, dice. Saludos también para ti, Maderson. Para Isidro, Pablo Cuadri. Toda la gente que viene dejando su comentario. Está ganando el DT por 1-0. Está con un hombre más también. Todo a favor del cuadro termeño.
2: Así es, no Deportes. Bien el panorama para el equipo visitante, pero todavía hay partido por jugar, todavía hay pan por rebanar y cualquier cosa puede suceder. Atención que gana una pelota ahora el Rusito Neira, pero aparece muy bien Albino para cruzarlo, para apurarlo y sacarle la pelota cuando ya intentaba ir en zona ofensiva. 57 minutos de juego, 57 minutos de partido, va a ser saque de costado en ofensiva para el Atlético Bravo de Piura sobre los 57 minutos de juego. 1 para DT, 0 para Atlético Bravo. Quedó sentido, me parece ahora Jordan Giving. Cuénteme algo, Juan Fernández. Adelante.
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1: Cuadro de ADT, va a ingresar García, ¿no? Osnar García, el pollito García va a ingresar en ADT. Se va a retirar el número 27. Vamos a ver de quién se trata en esta oportunidad. Si Hidalgo, ¿no? Se sintió el lateral izquierdo de ADT. Se retira Hidalgo para que ingrese Osnar García, ex jugador también el año pasado de Juventud Cautivo de la Liga 3.
2: Muy bien, este García, a ver si me confirma Juan Fernández. Me parece que está desde el ascenso con el equipo, o desde, claro, desde que ascendió el equipo en el 2021, me parece.
1: Sí, correcto, se mantuvo un parate. Dejó el equipo, su último equipo ha sido el equipo Juventud Cautivo de Piura, de la Liga 3.
2: Claro, pero estuvo, ¿no? En el ascenso en el 2021.
1: Sí, es uno de los campeones de ADT en la Copa Perú.
2: Correcto, correcto. Bueno, un jugador ciertamente histórico, ciertamente importante entonces para la representación tarabeña. Vamos a ver entonces la pelota. Va transcurriendo otra vez sobre línea de fondo a favor del equipo piurano. Va apareciendo el portero Patricio Álvarez. Salían a presionarlo. Salida apurada por parte del Pato Álvarez. Sin embargo, recupera rápidamente el equipo piurano. Ahora por intermedio de Camargo. Pone las cuatro letras. Insiste en la presión por ahí a DT. Recupera otra vez con Víctor Cedrón. Cedrón y el pase en profundidad para Joe Rojas, le va a ganar la espalda a su marcador, metió el enganche, va a meter el centro con pierna zurda, el centro de Joe Rojas, arriba se imponía muy bien Rodríguez cuando intentaba Bowman, será saque de meta, fue falta finalmente en ataque, saque de meta para Atlético Grau.
1: Correcto, hay saque de meta para el cuadro de Atlético Grau que avisaba ahí ahora. El cuadro de ADT nuevamente para convertir el segundo, no tiene mucho la pelota, el cuadro piurano, no le dura mucho. Es ADT que intenta, que está más cerca el segundo, pero aquí se va Brau.
2: Cuida del centro. El centro buscando a Camargo, el centro por parte de Raúl Ruiz Díaz, no lo puede creer, gran posibilidad que dejó pasar el equipo piurano, lo siguió Albino hasta el final, lo incomodó a Camargo, que si llegaba cómodo pudo haber tenido mayor suerte en esa situación, no sé si estaba adelantado Juan Fernández, ya me lo dirá usted. Se salvó el arco del vendaval.
1: Sí, buena jugada, ¿eh? El pase desde la derecha lo dejaba bien posicionado de manera frontal al delantero Camargo, que finalmente la mandó
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1: Afuera, ¿no?
2: Sí, y Albino también hay que hacerle, digamos, mención honrosa, porque lo terminó incomodando, me parece, y no le permitió definir de manera cómoda. Ahora infracción en contra de Bowman, no ha sido un buen partido el número 32. Me parece que está también ciertamente incómodo en el terreno de juego, pero gana un tiro libre, va a ser el tiro libre para el ADT, tiro libre para el Vendaval, lo terminó infraccionando Fray de la Cruz, va a ser el tiro libre para el cuadro celeste sobre los 60 minutos de juego, 60 del compromiso, balón por izquierda, por ese lado va apareciendo ahora justamente Pérez, otra vez para retroceder con Jordan Giving, apertura por izquierda también pegado a la zona de oriente, es una puesta en la banca de suplentes, por ese lado aparecía Soto, atención que va teniendo la pelota justamente la representación tarmeña ahora con Narváez que pisa la pelota, insiste Narváez, la mete por el medio con Pérez, salen a presionarlo, atención que trata de mantener la pelota el conjunto de ADT de Tarma ante la presencia justamente de los ofensivos piuranos, que pese a estar con un hombre menos, siguen también intentando lo suyo, atención que va ahora el Rusito.
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2: Rodas para jugar con Ruiz Díaz, retrocedido, salida del área, sigue Ruiz Díaz, aguanta Ruiz Díaz, lo marcan con fuerza, sigue Ruiz Díaz, va jugando en corto con el número 16, va apareciendo en escena Taupilco para jugar por el otro lado con Tapia, ahora el que maneja la pelota es el Atlético Grau de Piura, cuidado, intentaba ir en contra el número 21 Chin Benítez, que robaba el esférico, sin embargo se le va la pelota, va a ser saque de costado en salida para Atlético Grau y se vienen cambios, cuénteme algo Juan Fernández, lo escucho.
1: Sí, correcto, se vienen cambios, va a ingresar el número 13 Freddy Oncoy en el equipo de Atlético Grau, un volante mixto, y me parece que también va a entrar Alfaro el 25, así es, se retira Rodas el 6, ingresa Alfaro con la camiseta número 25 en Atlético Grau. Vamos a tener ahí el segundo cambio, es el ingreso de Oncoy, se retira el número 5, ¿no? En este caso Rafael Guarderas.
2: Muy bien, a ver si me repite, se retiran Guarderas y Rodas, ¿no?
0: Rodas, así es. 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
1: El jugador 25 es Alfaro y el número 13 Oncoy.
2: Muy bien, 13 entonces Oncoy y el número 25 Alfaro, ¿no?
1: Alfaro, correcto.
2: Muy bien, ahí estaba entonces la modificación en el compromiso para tenerlo en la planilla. Cuidado que va ahora el equipo de Atlético Grau con este centro pasado a la altura del punto de penal. No va a traer mayor problema, va a controlar simplemente el portero Solís. Sale jugando rápidamente a DT sobre los casi 63 minutos de juego. Va controlando la pelota Pérez. Por izquierda lo ve ahora llegar Albino. Albino con la pelota, atención, va a DT con Pérez nuevamente que maneja el juego. Va a encontrarlo por el medio, al número 10, a Víctor Cedrón. Pisa la pelota Cedrón, retrocede simplemente ahora con García. Por el otro lado va recibiendo Soto, atención que pisa la pelota también, se frena, piensa la jugada, divisa el panorama, trata de hacerse de la posición otra vez el equipo tarumeño. Sobre los 63 minutos de juego, está ganando por 1-0, 1 para DT, 0 para Atlético Grau. Controla pegado a la zona técnica ahora el número 10, controlado por ahí Víctor Cedrón. Cambio de juego por el otro lado, va a ser con el Chin Benítez, atención que va sumando metros, cuidado, se viene el centro, arriba cuando ya esperaba justamente que la pelota le bajase a Víctor Cedrón. Llega Topilco con golpe de cabeza para rechazar y se viene la contra del conjunto piurano.
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2: la gente de ADT para repeler el ataque, insiste ADT ahora en zona ofensiva, atención que ve el Chin Benítez, aparece Pérez, por derecha va Albino ahora para juntarse con el número 7, con Rojas y el centro pasado de Rojas buscando al futbolista Bauman en el área. Se defiende sin embargo el patrimonio de Piura con el Rusito Neira, que trata de ser participativo para hasta el momento sin mucha profundidad. Atención que balón va por izquierda ahora con Ancoy, exigido el lateral de esa zona para tratar de salvar la pelota porque ya se iba al saque de banda. Recupera sin embargo nuevamente a DT en escena, trastabía el Rusito Neira, pierde la pelota, saque de banda para DT, saque de banda para el Vendaval.
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2: 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Sigue ganando DT por 1-0. Juan Luis Olivera, la próxima voy a apostar Grau, un expulsado, dice.
1: Bueno, ahí renegando un poquito por el expulsado en Atlético Grau de Piura.
2: Sí, bueno, ya son dos partidos seguidos, ¿no? En el equipo piurano que termina siendo expulsados, ¿no? Elementos importantes en el partido anterior contra Alianza, se fue Paulo de la Cruz expulsado, motivo por el cual no puede estar tampoco el día de hoy, y ahora sufrió otra expulsión, ¿no? Importante en su zona defensiva. Atención que va sin embargo el patrimonio de Piura con el Rusito, se junta con Ruiz Díaz, sigue Ruiz Díaz, aguanta Ruiz Díaz, lo presiona Narváez con toda su potencia, el ecuatoriano, cuidado del centro, el centro pasado, el centro pasado de Ancoy sobre el área chica, llegaba Camargo, finalmente no logró conectarlo, seguía de cerca también García, se va la pelota diciéndole algo al poste izquierdo, saque de meta para DT.
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2: Sí, ya son varias que intenta el delantero que ingresó en este segundo tiempo, sin embargo hasta el momento no ha tenido efectividad, no ha tenido la fortuna de poder anotar. 66 minutos de juego y va otra vez el equipo piurano con el número 22, con el Rusito Neira, entregó por el medio, atención que va sumando metros por ahí ahora de la Cruz, va ahora el remate cruzado, se le va desviado, me parece que se desvió en alguien, efectivamente será el remate que era de Raúl Ruiz Díaz, tiro de esquina para Atlético Grau que se viene con todo.
1: Sí, Rumbo Deportes. El que sale de este balón parado, ha salido su mejor cabeceador que es Acevedo, se fue expulsado, pero vamos a ver qué sale de los pies de Cristian Neira.
2: Vamos a ver entonces sobre los 66 minutos de juego, va Cristian Neira con pierna de derecha, le va a meter al centro, el centro pasado sobre el punto de penal, retrocede ahora con De La Cruz que lo encuentra por el otro lado, Rodríguez sobre línea de fondo, ¡oh! El centro pasado otra vez no alcanzó nadie, le va llegando el Rusito Neira y este es peligroso, va sobre línea de fondo, rebota la pelota finalmente en el elemento tarumeño y se va, nuevo tiro de esquina, nuevo córner para la visita.
1: 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Saludos a Alex. Dice, ponga la pantalla completa. No podemos poner, pues, porque está prohibido, maestro.
2: Así es, 67 minutos de juego, se venía el centro, finalmente se defiende la representación tarmeña. Hay una falta,
0: 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Una falta
2: en contra de Víctor Cedrón, será tiro libre en salida para ADT. La falta fue del número 25, la falta fue de Alfaro, finalmente va a ser tiro libre en salida para ADT de Tarma sobre los 67 minutos de juego, 67 del compromiso. 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El balón de profundidad para Calle Rojas y el segundo. El remate de Rojas que metía el enganche hacia adentro, lo seguía Tapia, pero el portero que respondió muy bien, el Pato Álvarez, iba a ser el segundo, un pase en profundidad, le cayó la pelota del cielo al ecuatoriano, casi llega el segundo de ADT.
1: Sí, así es, y creo que haría justicia un poco a lo que ha sucedido en el partido, ¿no? Independientemente que este segundo tiempo quizás ADT no ha llegado con la continuidad del primero, pero si hacemos un resumen general del partido, ha sido muy superior y ha tenido claras oportunidades de gol que no ha podido concretar.
2: Así es, aunque siento que en este segundo tiempo Juan Fernández se dejó un poquito estar, ¿no? Ajá. El equipo tarmeño, pero la efectividad también la ha jugado un poquito la mala pasada a la representación visitante. Hasta el momento las pocas que ha tenido no las ha podido efectuar, y por su parte ADT sí tuvo, ¿no? La efectividad desde el primer minuto del partido, inclusive marcando con Jordan Giving. Y atención que va García, finalmente abajo, bien parado aparece Alfaro, lo cruza con fuerza, va a ser saque de costado, juego de manos, reposición manual que va a corresponder a ADT de Tarma, que lo gana por 1-0 sobre los casi 70 minutos de juego. Estamos entrando al último cuarto de hora del compromiso. Qué rápido se está yendo este segundo tiempo. Atención, va ADT ahora, combinaba juego por ahí, Rojas por el medio con Cedrón, entregan con Pérez con Cedrón con Pérez, puede meter el centro, piensa la jugada, no tiene con quién, combina por un costadito simplemente con Albino con Pérez, retro cede la pelota de T por el otro lado ahora para juntarse con Soto, va sumando metros el cuadro tarebeño que gana por 1-0. 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
2: apareciendo ahora el Chin Benítez para juntarse con Pérez, y Pérez la devolución con el Chin Benítez, finalmente bien parado en el fondo aparece Tapia, la jugada va a ser con el portero Patricio Álvarez que juega con Tapia, balonazo largo de Tapia ahora por el otro lado para que aguante Camargo, bien parado está el número 28, bien parado de esta Soto, saque de costado para el conjunto visitante.
1: 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Bueno, hay que decir que Grau con 10 hombres está haciendo un poco más de lo que hizo incluso en el primer tiempo, ¿no? Pero no le basta, le falta todavía mayor peso en ofensiva. Camargo es un jugador potente, con ganas, pero le falta claridad en la definición. Seguimos en vivo, somos desde la cancha.
2: Y uno de los que ha desaparecido un poquito es Ruiz Díaz. Atención, va ADT ahora. Va Uman, le va a pegar al arco. El rebote. Cuidado que intenta ahora por ahí Jordan Gibby. Quería cazar otro rebote. Fue finalmente el Chin Benítez, me parece, el del remate. Otro rebote que daba el Pato Álvarez. Quería otra vez el número 8 en el rebote. Quería calzar el rebote. Jordan Gibby va a hacer saque de costado para ADT, que es un vendaval otra vez en ataque.
1: Sí, correcto. Intenta cerrar el partido el cuadro tarteño, sabe que está con un hombre más y está obligado a sacar una mayor ventaja.
2: Y lo está intentando. Vamos a ver si lo logra sobre estos últimos instantes. 71 ya. 71 minutos de juego. Queda el rebote para que vaya Cedrón. Le pegó al arco. Rebote de un contrario. Balón en profundidad. Quería ir por el esférico. Para ahí Hugo Rojas. Primero va a llegar el portero Patricio Álvarez, que atenaza el esférico. Y ahora va a hacer salida. Saque desde el fondo. Saque de meta para el Atlético Grau de Piura, que pierde freno a 0. 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Atención, va teniendo la pelota el Atlético Grau por la banda derecha. Por ese lado aparecía Rodríguez. Atención, va a meter al centro buscando a Camargo. No alcanzaba la pelota Camargo. Se defiende de Tecuña. Siguiente, le va llegando la pelota ahora Cedrón. Quería escapar por ahí Albino también. Le sacaron la pelota. Aparecía también en la presión. Ahora Joao Rojas va ejerciendo presión a DT. Trata de recuperar rápido el equipo tarmeño, pero ahora el número 4 va Rodríguez, metió el enganche, cambio de pierna al centro buscando a Camargo, no le llega ninguna pelota cómoda a Camargo, que ya comienza a exasperarse, y atención que va la contra de DT, y pasó Joao Rojas, entrega por izquierda con Soto, Soto con la pelota, y está esperando por el medio Bauman, el pase ahora con Giving, Giving para Bauman.
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2: Bauman se va por arriba, la bajó muy bien Jordan Giving, le dijo Tomás de famoso, le pegó de volea como venía esa pelota, y Bauman sin embargo se le fue por arriba sobre el techo del arco, saque de meta para Atlético Grau.
1: Y el centro de parte de Cedrón primero, ¿no? Para dejársela servida a Giving, y este inteligentemente en un toquecito se la dejó elevadita para que le pegue ahí potente Bauman, pero no tuvo la definición que sí tuvo ante Chancas, ¿no? En esta oportunidad no ha tenido claridad en la definición Bauman.
2: Así es, ante Chancas estuvo tocado Bauman, sí. Juan Fernández, porque la primera que ingresó.
1: Sí, sí, además asistió también a sus compañeros, ¿no?
0: 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Sí,
2: efectivamente, ¿no? Pero aquí en este partido me parece que le está costando un poquito al delantero de ADT de Tarma. 73 minutos se va a meter más modificaciones el profesor Ameli en el conjunto piurano. Atención, ya me irá comentando Juan Fernández porque esperan dos hombres en el borde de la cancha, pero continúa el juego. Va ahora apareciendo Camargo para encontrar a Rodríguez. Rodríguez y el centro, que rebote en Soto. Tiro de esquina para Atlético. Ahora sí se vienen los cambios. Lo escucho, Juan Fernández, adelante.
1: Así es, somos desde la cancha. Estamos en vivo desde el estadio Unión Tarma. Va a ingresar el número 24 y número 29. Vamos a confirmar entonces el ingreso del jugador, vamos a ver, Emiliano Franco, el número 29. Y va a ingresar también el hermano de Raúl Ruiz Díaz, ¿no? El jugador Yamir Ruiz Díaz.
2: Muy bien, Ruiz Díaz con la 22, ¿verdad?
1: Con la 24, ¿no? Con la 24, Ruiz Díaz, ha salido Adrián de la Cruz, ingresa 24, Yamir Ruiz Díaz, y va a ingresar Emiliano Franco, número 29, cuando ya vamos a llegar al minuto 30 del segundo tiempo, y se retira Cristian Neira en el cuadro piurano.
2: Y de la Cruz, ¿no?
1: Sí, 66. Y Adrián de la Cruz, correcto.
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2: Correcto, estaba entonces, bueno, este es inédito. Ambos Ruiz Díaz, tanto Raúl como Yamir, hermanos ellos, en el terreno de juego. Y el propio Raúl Ruiz Díaz se dispone a patear este tiro de esquina. Cuidado, el centro con efecto, el golpe de cabeza. Arriba aparecía Camargo. Encontraba el cabezazo, gran centro por parte de Raúl Ruiz Díaz. Sin embargo, ese cabezazo se va desviado. Será saque de meta para ADT de Tarma. Cuando llegamos al último cuarto de hora del partido, 75 minutos ya, se ha salvado la portería de ADT de Tarma. Va a ser saque de meta para el Vendaval, que ahora responde también con cambio, Juan Fernández.
1: Sí, porque va a ingresar a Hilton Mazo, también lo vemos a Hernán Rengifo, y por ahí hay uno más que se asoma en el cuadro celeste. Somos desde la cancha, vamos a ver, se retira Víctor Cedrón, se retira Cedrón. Ingresa el número 31. A ver, vamos a ver el número 31 en ADT.
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1: Jerry Navarro, defensa. Ingresa Jerry Navarro, se retira Víctor Cedrón. Ahora también va a retirarse el número 32. Es Bauman. Y va a ingresar el número 9, Hernán Rengifo. Otro de los cambios. Y también vamos a ver quién se retira, porque se va también el número 7, y Joao Rojas se retira, como lo decía, ¿no? En un momento se va a cansar y va a ingresar a Hilton Mazo como extremo por izquierda. Ingresa entonces a Hilton Mazo. Resumimos, ingresaron a Hilton Mazo, camiseta número 18, Hernán Rengifo con la 9, y también el Jerry Navarro al campo de juego con la número 31. Se retiraron Bauman con la 32, se retiró también Cedrón con la 10 y Rojas con la 7.
2: Muy bien, ahí estaba entonces las modificaciones, tres cambios, tres cambios de tiro metió el entrenador de ADT de Tarma para justamente responder, ¿no?, a las modificaciones que había hecho también anteriormente el profesor Gerardo Ameli en el conjunto de Atlético Grau. Estamos entonces en 76 minutos de juego, y ahora sí se pone en circulación la pelota, y va ahora Yamir Ruiz Díaz, va apareciendo el hermano de Raúl, el número 24. Ahí aguanta la pelota, quería jugar en corto buscando al número 29, buscando a Franco. Finalmente rebota la pelota y se va al saque de costado que va a corresponder a DT. Y ahora distinguirlos a ambos Ruiz Díaz va a ser complicado. Juan Fernández,
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2: Tienen hasta el mismo tamaño, el mismo porte ambos jugadores.
1: Sí, sí, muy parecidos, ¿no? Los hermanos Ruiz Díaz a la cancha.
2: Hasta el mismo tatuaje, me parece, ¿eh? Porque lo veo también a Yamir con un tatuaje a la altura del cuello, al mismo estilo de Raúl, que creo que hicieron un 2 por 1. Atención, va el centro por banda derecha, el golpe de cabeza arriba, el remate finalmente de Yamir Ruiz Díaz, que ha ingresado con ganas, ¿eh? Encontraba la pelota sobre el punto de penal, le pegaba arriba sobre el techo del arco, tras un mal rechazo en el fondo, va a ser saque de meta ahora para ADT. Me parece que le están funcionando los cambios a Gerardo y Juan Fernández.
1: Bueno, llegaba Franco con mucha posibilidad, ¿no? Pero el rechazo con golpe de cabeza de la defensa de ADT le quedó elevado, por eso que su remate también salió muy por arriba del arco del portero Solís.
2: Así es, cuando estamos llegando ya casi a los 78, estamos pasando, mejor dicho, los 78 minutos de juego. 1 para ADT, 0 para Atlético Grau de Piura. No se mueve el marcador con el cual iniciamos. Porque
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2: Llegó el gol de Jordan Giving y desde ahí no se ha movido el marcador. Atención, va teniendo la pelota justamente el conjunto tarameño. Balón por izquierda, debajo de la tribuna oriente, son opuestas a la banca de suplente. Por ese lado va combinando ahora la representación local con Albino, va metiendo el enganche, mazo para pegarle al arco. El remate de media distancia de Ayrton Mazo, el número 18. Qué potente remate sacó el número 18, el recientemente ingresado, zafó de la marca de Franco, metió un bombazo casi desde la mitad de la cancha, casi llega el segundo. Y de qué manera, Juan Fernández.
1: Sí, bien lo de
0: 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De Mazo,
1: ¿no? Jugador que domina perfectamente ambos pies, por eso es que si él, bien es cierto, se acomoda para jugar como extremo por izquierda, le puede pegar de zurda o le puede pegar de derecha con la misma fuerza. Adelante.
2: Y ahora robó la pelota de T. Iba en zona ofensiva. Terminó cayendo finalmente el Charapa Rengifo. Balón ahora con Yamir Ruiz Díaz. Va apareciendo Ruiz Díaz. Aguanta Yamir. Aguantaba, ponía las cuatro letras. Pero sin embargo, le terminaba cometiendo infracción. Finalmente, el número 31, Navarro. Va a ser tiro libre. Tiro libre para Atlético Grau, que busca con todo el empate. Está jugando con uno menos. Tras la expulsión de Acevedo en el primer tiempo. Ya sobre estos minutos finales, que hace 80, casi 80 minutos en el compromiso, sigue siendo victoria de local, sigue siendo victoria del cuadro celeste.
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2: 1 para DT, 0 para Atlético Grau. Le va quedando la pelota a Yamir Ruiz Díaz, salido del área, van a salir a presionarlo, sigue Yamir, retrocede el balón hacia atrás, ahora el centro del número 25, el centro justamente por Alfaro, se va rechazado, esa pelota al saque de banda para Atlético Grau.
1: 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Ya se acaba este partido, sigue ganando, está en racha DT en calidad de local. Rubén Barazorda dice, ya no hubo bolsa, maletín para DT. Joel Steven
0: saludos
1: para JMC15, saludos gente de Desde la Cancha.
2: 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Vamos a ver qué es lo que indica el árbitro ahora sobre los 80 minutos. Ahora sí, pasando, llegando casi a los 81, va a ser saque de costado para DT, saque de costado en salida para la representación celeste. Va a tomar la pelota justamente el futbolista Pérez, va tomando la pelota Pérez, el futbolista de ADT de Tarma. Vamos a ver sobre los 81 minutos de juego. Parecía el número 16, entregaba la pelota con Mazo, quería ganar la pelota Mazo, finalmente en el fondo se va defendiendo Tapia, entrega con el Pato Álvarez, insiste ADT ahora en la presión, ganaba por ahí el Charapa Rengifo, se recupera sin embargo ahora Tapia, mete un enganche hacia adentro, sigue en el fondo recuperando la pelota la representación tarmeña, pero se defiende también ahora Atlético Grau, que manda un pelotazo largo buscando a Ruiz Díaz. Va a aguantar Ruiz Díaz, aparecían los dos Ruiz Díaz en ataque, a tanto Yamir como Raúl. Finalmente no prosperó esa jugada en la zona ofensiva. Va recuperando la pelota sobre la mitad de la cancha la gente de ADT, ahora con Pérez. Lo jalaba Franco a Pérez, claro que sí, va a ser tarjetita o no, va a ser tarjetita o no. Lo cierto es que hay infracción, será tiro libre, tiro libre, tiro libre, tiro libre para ADT de Tarma.
1: Sí, la falta de Franco, ¿no? Lo venía jalando a Pérez, que ya se iba con mucha libertad. La falta del número 29 que ingresó en el segundo tiempo. 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
2: Consiguiendo una victoria importantísima la representación local por 1-0. Y atención que el Charapa Rengifo se ha quedado con la cinta. Es el capitán del equipo tarameño en estos momentos en el Estadio Unión Tarma. La pelota te la ha puesto la línea lateral otra vez. Va a ser saque de costado para el equipo local, para el la Ucena local, sobre los 82, casi 83 minutos de juego, a 7 del final más los descuentos, que vamos a ver cuánto más va a adicionar el árbitro, el señor Joel Alarcón, de un arbitraje aceptable, podríamos decir, Juan Fernández, porque no hemos tenido jugadas polémicas, ¿no? Hasta el momento.
1: Sí, la única polémica es la expulsión, ¿no? Del jugador Acevedo. Pero digamos que no fue algo, pues, era el criterio de él, y creo que o lo expulsaban, o si de repente le sacaba una María también podía caer ahí, ¿no? Pero no creo que haya cometido un error en esta oportunidad, ¿no?
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2: Es bastante aceptable el nivel el día de hoy de Joel Alarcón. 83 minutos del compromiso, 83 del duelo. Va ahora balonazo en el fondo, cuidado. Salida apurada del portero Solís, porque ya presionaba Ruiz Díaz. En el fondo va apareciendo ahora DT de Tarma con el número 8, con Jordan Giving. Ahora con Narváez con Giving por derecha, pegado a la zona técnica, va recibiendo el número 31. Navarro y el pelotazo largo para Mazo, que se queja de una falta, no hay nada, dice el árbitro, deja seguir y va ahora la representación piurana sobre los casi 84 minutos de juego. Atención, esperaba la pelota Camargo, perdieron el esférico antes que llegase el delantero y se molesta Camargo, incómodo, que había ingresado con ganas, pero no están en una buena sintonía el día de hoy los jugadores norteños. Cuidado que va ahora en la zona ofensiva de Tetermas, hasta donde salió el Pato Álvarez cuando aparecía Ayrton Mazo, que quería ganar en velocidad. Revienta el Pato Álvarez en el fondo, ahora DT que se defiende, va llegando la pelota Albino con Mazo con Pérez, ahora con Albino, combina, juego sobre la mitad de la cancha de DT de Tarma, sobre los 85 casi, se va acabando el partido. 1 para DT de Tarma, 0 para Atlético Grau. 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La pasión hecha emoción, pase exigido por izquierda, no va a llegar nadie, será saque de costado para Atlético Grau.
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2: 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Y atención que va DT, que roba la pelota, 85 minutos de juego, cruza la mitad de la cancha para Jordan Givi, entregaba con el Charpa Rengifo, salía a presionarlo Tapia con Rengifo, ahora con Givi al arco. El remate de Jordan Givi de media distancia, daba botecitos esa pelota, pero con suspenso, con suavidad, se le quedó en las manos al portero Patricio Álvarez. Saque de vista para Atlético Grau.
1: Correcto, estamos en vivo y en directo desde el Estadio Unión Tarma, consolidando un triunfo hasta el momento. El cuadro de ADT, segundo triunfo consecutivo, está ganando por 1-0. Le ha quedado algo corto el marcador al cuadro de Tarma, pero creo que el conjunto de Piura ha llegado, sí, con algunas jugadas interesantes, pero no de manera contundente. Se va el conjunto tarmeño.
2: Cuidado, va Mazo al arco. golazo. No, finalmente dice quedó el árbitro. Finalmente dice quedó el árbitro. Joel Alarcón le salió un golazo. Que llegaba de la derecha hacia el medio sobre el borde del área, sobre la media luna. Terminó metiendo un zurdazo cruzado abajo, inatajable sobre el vértice inferior del portero Patricio Álvarez. Marcaba un gran gol, pero el árbitro lo está anulando. Yo no sé si hubo posición adelantada, Juan Fernández, lo escucho, adelante.
1: Sí, hubo posición adelantada de parte del jugador Ailton Mazo, que luego enganchó hacia su zurda. Y como le decía mi querido Jonathan Toribio, ¿no? Hace un rato vimos un remate por izquierda de Mazo a perfil cambiado con la derecha. Y ahora va por derecha a pegarle zurda y convierte un golazo, ¿no? Una pena por la posición adelantada, pero sí estaba ligeramente adelantado Mazo.
2: No, y le pega muy bien con ambas piernas, Juan Fernández, ¿eh? Si me pregunta a mí, yo no sé si es zurdo o diestro, porque le pega muy bien con ambas piernas.
1: Correcto, Deportes. Le mencionábamos, ¿no? Y es un chico, el año pasado, Jonathan Toribio estaba jugando etapa distrital de la Copa Perú, el año pasado.
2: Sí, la verdad que esto es lo que promueve justamente la primera división, ¿no? Y deberíamos tratar de imitar, ¿no? Ese tipo de promociones de jugadores, digamos, de las canteras, ¿no? Ya hace poco, por ejemplo, hemos sido testigos de la convocatoria de un jugador de Chancas, como ese Adrián Quiroz, que justamente también fue el tapadito, ¿no? Del Mano Meneses, que nadie lo tenía, por lo menos yo no lo tenía, ¿no? No lo había visto. Y ahora ahí Tomaso, que también en pocos minutos, la verdad que me ha gustado bastante, ¿eh? Sobre todo los remates de media distancia, y más allá de que haya sido anulado su gol, es un golazo, Juan Fernández, ¿eh? Nada que hacer para el Pato Álvarez.
1: Correcto, un golazo, ¿no? ¿Qué tal el gol? Ya tiene un gol, le convirtió a Cienciano en el Cusco, y bueno, hubiera sido su segundo gol. Se va precisamente Mazo.
2: Va Mazo, y que tiene potencia y que tiene velocidad. Quería ganarle por ahí al futbolista de Atlético Bravo, Rodríguez. Finalmente se recuperó y va a ser salido desde el fondo para el Patrimonio de Piura. 88 minutos de juego. Llegaba el segundo para DT con Ayrton Mazo. Finalmente estaba adelantado y el árbitro le terminó anulando la posibilidad del gol. Sin embargo, el partido sigue arriba para DT. 1-0. 1 para DT con gol de Jordan Given en el primer minuto de juego. 0 para Atlético Bravo, que va a tener un tiro libre a su favor. 88, casi 89, estamos llegando a las 90. Estamos llegando a las 90 y la pregunta es cuánto más se va a adicionar, y lo iremos confirmando con Juan Fernández también en los comentarios. Atención, 89 minutos, ahora sí, a falta de un minuto oficialmente, más los descuentos. Sigue siendo victoria para DT, que va saliendo desde el fondo.
0: Con Soto, Deportes.
2: Que piensa la jugada, levanta la cabeza, balonazo largo, no va a encontrar a nadie. Va a ser salida simplemente para el Patrimonio de Piura.
1: Somos desde la cancha y estamos en vivo desde el estadio Unión Tarma. 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Ya viene el encuentro de Cienciano y Comerciantes Unidos.
2: Por supuesto, a todos los partidos en Desde la Cancha, la pasión, mucha emoción. Líderes en transmisiones deportivas, va teniendo la pelota la representación de ADT. Cuidado, ahora que va a la carga el equipo piurano, el centro que no llega a Camargo, y se viene la contra, y quedaron 4-2, y aquí puede estar el pase por derecha para Rengifo, si lo hace bien puede ser, levanta la cabeza Rengifo, el centro, ahora con Pérez, al arco. Respondió muy bien el portero Patricio Álvarez, era Mazo finalmente el del remate. La pelota que sigue teniendo DT, ahora en el fondo va apareciendo Jordan Given.
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2: La pelota Given ahora con Pérez, que piensa, Pérez que sigue, Pérez que lo marca de cerca, es marcado de cerca por Ruiz Díaz, Yamir Ruiz Díaz, cambiando el juego por el otro lado ahora, con el futbolista Soto, que amortiguaba la pelota con el pecho. 90 minutos cumplido, cuidado, remate largo de Soto, desviado completamente, saque de meta para el conjunto visitante. Cuanto más vamos a jugar en el partido, Juan Fernández.
1: Sí, vamos a jugar, mi querido Jonathan Toribio, 6 minutos más en este partido.
2: Bueno, 6 minutos entonces. y se acaba el compromiso. Tiene 6 minutos de vida el equipo de Gerardo Ameli, si quiere por lo menos igualar el marcador, o de lo contrario la victoria se va a quedar con el vendaval, que está haciendo un vendaval en ataque. Atención, la pelota arriba, la va a buscar el Charapa Rengifo. Primero va a llegar Tapia y va a complementar muy bien el portero Patricio Álvarez. Juega por izquierda con el número 16, va jugando Taupilco, insistía el equipo piurano, recupera DT, y atención que quedaron 2 contra 1, y aquí puede estar ahora, va DT solo contra el mundo, finalmente quedó por banda derecha. Ahora el
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2: va a sacar la pelota, Taupilco con elegancia va a hacer salida para el cuadro piurano, no supo qué hacer con la pelota, era finalmente el Chin Benito, me parece, quedaba solo, va a hacer salida otra vez para el Atlético, ahora de Piura que va por el empate.
1: Correcto, bueno, ojo Jonathan, que teniendo un hombre más no le ha podido hacer un gol más a DT, y estos resultados pues se pueden complicar, ¿no? En alguna situación de un balón parado, un error por ahí grave que puede terminar en un empate que no lo tiene pues en el presupuesto, porque está como absoluto dominador el cuadro celeste.
2: No, y también hay que tener en cuenta que los goles a favor cuentan, ¿no? La diferencia de goles, para ser más preciso, ¿no? Y de cara al final puede definir muchas cosas. Atención que va DT, el balón con Mazo, y aquí lo define, el pase para que le pegue finalmente Mazo. Le pegó con suavidad, no le pudo dar con fuerza ese remate, embolazado muy bien el portero Patricio Álvarez. Y ahora va a ser salida para el Atlético Grau, 92 y medio.
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2: Quedando apenas 3 minutos y medio para el final del compromiso. Balón arriba, pelotazo largo a tierra de nadie, ya se va defendiendo simplemente a DT. Me parece que renuncia un poquito a atacar el equipo local, Juan Fernández.
1: 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Wilfredo 9802, ADT Scarba en Copa Perú, Serna, Gurrunchoy. Bueno, Serna no es de Copa Perú, ¿no? Pero sí tiene su mérito porque a él lo trae de Liga 2. A Serna, que estaba en Chancas. Gurrunchoy, Mazo, y por ahí hay más, ¿eh? Bueno, está Jorge Palomino ahora está jugando, por ejemplo, en Chancas, tantos otros jugadores que siempre ADT ha tenido le ha dado una mirada a la Liga 2 y a la Copa Perú. Eso resalto mucho en ADT. Ahora ha recuperado a García, por ejemplo, que estaba en la Liga 3.
2: Sí, por ahí también César Inga en su momento.
1: Ah, Inga, claro, Rafael, claro.
2: Fernández.
1: Nos olvidamos, claro, a él se mantiene también de la Copa Perú y llega después a Universitario.
2: Claro, y por ahí en Cajima también podría ser.
1: También, bueno, sí, pero en Cajima no vino de Copa, ¿no? No vino de Copa ni de Liga 2.
2: Claro, pero claro, tiene el mérito también, ¿no?
1: De
2: ADT.
1: Por haberle dado continuidad, ¿no? Y eso fue atractivo para equipos como la U y como Alianza, que finalmente se llevó a Serna.
2: Claro, no, por supuesto. Sí, tiene mucho asidero el comentario de nuestro seguidor. El saludo para él, por supuesto. Desde la cancha, la pasión, mucha emoción, y a todas las personas, a las más de 800 personas, sintonía total en Desde la cancha, la pasión, mucha emoción. 800 personas en simultáneo disfrutando este partido. Último minuto, minuto y algo más, minuto y monedas para que se acabe el compromiso. Va a ser tiro libre para el Atlético Grau. 2 hombres frente a la pelota, uno de ellos es Raúl Ruiz Díaz, el otro es el capitán, el Pato Álvarez. Me parece que están tramando algo en el conjunto piurano. Vamos a ver, 94 minutos y medio, se va acabando el compromiso, dieron 6, estamos en 94, casi 95, va a quedar
0: un minuto y algo más
2: para el final del compromiso. Atención que va Ruiz Díaz para pegarle al arco, el remate con potencia de Raúl Ruiz Díaz, el puntazo del número 9, se va desviada esa pelota, acompañado con la vista Solís, saque de mitad para DT.
1: Bueno, y nuevamente otro partido más que en los que Ruiz Díaz no gravita, ¿no? O sea, nadie le niega el esfuerzo que hace, pero bueno, también hay que decir que el equipo para un delantero es muy importante que el equipo juegue para él, ¿no? Y en ese caso lo de Grau es triste hasta el momento.
2: Sí, hasta el momento no ha podido, ¿no? Raúl Ruiz Díaz expresar su mejor fútbol, tal vez con Sporting Cristal por ahí pudo anotar, pero no está lejos, ¿no? Está lejos de ser la mejor versión de Raúl Ruiz Díaz también, y eso creo que le tiene también un poquito impotente, ¿no? De poder encontrarse en esta situación. Atención. Ya sobre el final del compromiso, 95 minutos apenas segundos para el final del partido. Iba con lo último que le queda Atlético Bravo, el centro largo, la va a pivotear Rui Díaz, le quedó a su hermano, le quedó a Yamir, Yamir y el centro. El centro para Camargo, increíble, gigante, enorme, monumental, estuvo atento Solís, que agarra la pelota tenaza cuando ya se preparaba para cantarlo el delantero Camargo, que ahí logró impactar el cabezazo. Sin embargo, aparece muy bien el portero Solís y niega la posibilidad de gol. Iba a ser en la última de empate del cuadro norteño, pero finalmente no llegó, estaba adelantado también me parece, cuando en este preciso momento el árbitro hace sonar su silbato, le baja el telón de manera definitiva al compromiso, y con ese susto que tuvo el cuadro extremeño en su portería, ha acabado el partido, ha sido victoria de local, ADT 1 Atlético Grau 0.
1: Sí, culminó este partido algo mezquino en el marcador para ADT. Creo que por momentos también el equipo tarmeño no ambicionó más, ¿no? Los cambios
0: le dieron
1: cierto nuevo aire, principalmente por el ingreso de Ailton Mazo, que le dio pues al equipo, en este caso de ADT, cierto poderío, ¿no? Es más, anota un gol, finalmente se lo anulan, pero en general creo que ADT dominó el partido, ¿no? Uno puede decir que Grau tuvo sus llegadas, pero ninguna como así, digamos, tan clara, ¿no? En el arco de un Solís, que esto quiero resaltarlo también, ADT tiene dos buenos porteros, ¿no? Valencia y Solís, que no desentonan cuando les toca alinear. Si algo, pues, si Grau pelea contra sus propias debilidades, el hecho de no conformar un buen equipo, de no mejorar en lo colectivo, de ser un equipo que no le hace daño a nadie, eso aunado a una expulsión definitivamente es una desventaja tremenda, ¿no? Para el cuadro de Grau, que de por sí le cuesta poder mejorar en lo colectivo. Finalmente aprovechó la oportunidad en el primer tiempo de manera rápida, ¿no? Apenas al minuto, ADT con gol de Jordan Giving, y luego llegaría pues

0: simplemente asegurar los 3 puntos que son muy necesarios en esta tabla de posiciones, que ya ubica octavo a ADT en la tabla de posiciones, mientras que Grau se queda penúltimo, la verdad, con un panorama bastante difícil de cara a la permanencia. Vamos a ver si podemos tener un comentario también de Jonathan Toribio para luego dar pase también al partido de Cienciano y el conjunto de Comerciantes Unidos.
1: Sí, bueno, ha sido una victoria, creo yo, del todo, por lo menos justa, ¿no? Dentro de lo que se ha podido ver, Juan Fernández, como bien lo apreciaba usted, fue más, ¿no? Fue más el conjunto de ADT de Tarma manejando la pelota, creando las situaciones. Ya el primer tanto llegaba, ¿no? Desde el primer minuto de juego, ya eso te daba justamente síntoma de cómo tomó el partido ADT de Tarma, tomando la iniciativa, y más aún se agudizó todavía la situación en contra del equipo piurano con la expulsión de su central, ¿no? De Acevedo, que terminó dejando con 10 a su representativo, y de ahí en más el partido no se iba a mover, ¿no? Fue una victoria más que importante para ADT, seguramente, que trata de acomodarse o de reacomodarse en la tabla de colocaciones, metiéndose a una situación más expectante, a una posición más expectante, y vamos a ver si lo logra de cara al final, ¿no? De mi parte, simplemente agradecerle a Juan Fernández, a usted, a toda la producción, a todo el público, y bueno, hasta que el fútbol vuelva a unirnos nuevamente.

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los amores prohibidos son más intensos que los permitidos. Te irán tanto, aunque sea con un poquito, y uno se conforma hasta con el toque prohibido.